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Sentado en su despacho, el comisario estaba hojeando expedientes cuando el cabo se presentó trayendo al detenido. Un mozo de 30 años a lo sumo. Vestía bombacha gris y corralera. Pilchas que, a juzgar por la vejez, daban pruebas de la miseria de su dueño. Me lo entregó el sargento, comisario. Este es el que anteayer robó unas botas del boliche Los Vascos. ¿Unas botas? Ladrón barato. ¿Cómo te llamas vos? Orencio Nievas. ¿Y de dónde sos? De acá mismo, señor. ¿Trabajás? No, señor. No hallo trabajo. Estuve con Chabau para la cosecha en la chacra de los Barcala, pero en cuanto terminó la junta de maíz me echaron. Ahora hago algunas changas y así vivo. ¿Y a qué le llamas changa? ¿Andar robando? El paisano bajó la vista al suelo. ¿Ande tenés las botas? En el rancho. Cabo, mande a buscarlas. Y páselo nomás al calabozo, que ya vamos a ver cuánto le damos. Salió el cabo llevando al detenido. Y el comisario se quedó pensando. Un par de botas. Ni para robar sirven estos paisanos vagos. No habían pasado dos horas que un milico se le cuadró en la puerta. Con licencia. Acá tiene las botas, comisario. Me las dio la mujer del detenido. Las tenía puesta el hijo. Un chiquilín de unos 7 años. Ajá. ¿Con qué esas son las botas? Son muy chicas para ensuciarse las manos. ¿Y qué decía la mujer? Y nada. Lloraba como una magdalena, comisario. Y cuando me iba a ir, me dio esta carta, para que se la entregara usted en sus propias manos. A ver, déjame. Mujeres que le piden los maridos. Nada más natural. Pero lo malo es que siempre los hallan angelitos, aunque les hagan sombra al mismo diablo. Pero esa carta era distinta a todas. Escrita en un papel de estraza, mugriento y arrugado. Las palabras eran una hilera torpe de garabatos que había estampado la gracia y la inocencia de aquella criatura de 7 años, ajeno por completo a la desgracia que la miseria echó sobre su rancho. El ceño del comisario se fruncía al tiempo que la iba descifrando. Y al acabar de leer, casi temblaba la hoja de papel entre las manos. Agente, mande mi comisario. Vaya y devuelva a la mujer de Nievas esas botas que ha traído. Dígale que fue un error. Que nos disculpe. Después va y le pregunta al bolichero cuánto cuestan las botas, se las paga y que se olvide el caso. Espere, no se vaya. A Orencio Nievas ya mismo me lo larga. Y que no deje de llegarse hasta acá mañana mismo. Puede que le haya encontrado algún trabajo. Se retiró el milico tras la orden. El comisario se acomodó en la silla. Y al par que liaba un poco de tabaco, repasó aquella carta que aún temblaba como un pajarito ondeado entre sus manos. Señores reyes magos, yo les pido que se acuerden este año de traerme las botitas. Yo soy bueno. Y según me han contado los otros chicos,
si uno se porta bien todito el año, ustedes siempre dejan un regalo. Al apartar la mirada de la hoja, sintió como una brasa dentro del pecho y echó afuera la rabia, murmurando: mientras que la miseria haga ladrones de esta laya, yo nunca serviré pa' comisario.

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Con esta canción sí nos vamos a despedir. Gracias por estar conmigo en este momento, con ellos. Gracias por haber venido esta noche, tío. Gracias.

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4: La verdad, un gusto poder dialogar con vos y bueno, más que contento, fuiste presidente del Club Ministerio, se nombra que podés ser nuevamente, eres en el aniversario del Ministerio. ¿Qué nos comentás? ¿Qué tal? Buen día.
5: ¿Cómo estás, Menino? Buen día. ¿Todo bien?
4: Bien.
5: Bueno, sí, sí, ahí estamos. En una, como en una etapa de transición, ¿no? Entre una comisión y otra. Así que bueno. Pero más, dejando de lado eso, lo más importante es que hoy el club está cumpliendo, llegando a sus primeros años. Y uno lo primero que hace es recordar, ¿no? Todo, desde su fundador, Justo Neira, hasta la actualidad, toda la gente que ha trabajado a su manera, cada uno con su impronta, con su forma de trabajar, con sus ganas, con su familia, con su tiempo, para que el Ministerio se mantenga a lo largo de estos 100 años. Así que uno es uno más en tanta gente y la verdad que estoy orgulloso de formar parte de esta gran familia, ¿no?
6: Mario, ¿cómo te va, Pato Gaitero?
5: Hola, Pato. ¿Cómo andas? Buen día.
6: Bien. Che, ¿vos tenés algunas referencias de cuál fue la motivación en su momento, por el motivo por el cual se fundó Ministerio hace 100 años? Uno presume que habría gente de algún ministerio, no sé de qué, pero que tuvo la inquietud de formar un club. Bueno, no sé si eso se habla, lo conocés, lo has hablado.
5: No, sí, ahí hay una partecita de la historia que habla justamente de eso. En su primer, nombre inclusive no era Club Ministerio de Obras Públicas, o Club Deportivo Ministerio de Obras Públicas, como es ahora, creo que era Esportivo, Club Esportivo Ministerio de Obras Públicas de la Nación, inclusive.
6: Ah.
5: Fue fundado por un grupo de gente ligada, mira, si no mal no recuerdo, al ámbito ferroviario, gente que estaba como gente que llegó a Quequén, digamos, para trabajar y bueno, fundó en principio ese club, digamos, y bueno, con el tiempo fue cambiando el nombre, hoy Club Deportivo Ministerio de la República de Quequén. También con el tiempo cambió la sede, ¿no? Porque creo que la sede actual, creo que, si mal no recuerdo, es allá por el año 60 y pico, creo que está en esa esquina. Anteriormente era en un lugar del tren, me parece, o algo así. No recuerdo muy bien la historia. Sé que fue Justo Neira, su primer presidente, y de ahí en adelante, como les decía, ¿no? Un montón de gente, un montón de familia, inclusive, que han formado parte de diferentes comisiones directivas, hasta llegar a hoy, que es la realidad que vive el club, ¿no?
4: Mario, bueno, ¿qué satisfacción tuviste cuando estuviste en el mandato y ahora qué expectativas tenés para querer volver a ser presidente del club?
5: No, la satisfacción más grande de Pinino la tuve cuando llegué por primera vez al club, allá por el año 80, a jugar con edad de cuarta división. Una persona que Foche Nicolosi, que todavía vive, que trabajaba conmigo, mirá, en una maderera. Yo tenía 15 años. Ya que yo había dejado de estudiar y mi viejo me dice, bueno, si no estudias, trabajás. Como era normal de aquellas épocas, ¿no?
4: Sí.
5: Y bueno, y él me dijo, te voy a llevar al ministerio. Y un día, bueno, me fui a jugar. No conocía gente no conocía gente en el club, digamos. Me aceptaron muy bien. Tuve un año y pico. Y me quedó el cariño muy grande porque tuve la suerte de estar con 16 años en la primera división del viejo ascenso, que antes se jugaba el sábado.
4: Sí, sí.
5: En la esquina, la cancha vieja donde está la iglesia ahora. Y ahí me quedó un cariño muy grande por el club. Y bueno, después, por cuestión de la vida, me alejé, fui a jugar a otros equipos, pero siempre me quedó cariño y me termino haciendo hincha del club cuando pasó el tiempo, porque uno va analizando y lo que más me quedó, recuerdo de mucha gente de aquel momento, de muchos jugadores, y como me abrieron las puertas, la verdad que me quedó un cariño muy grande por el club y me termino siendo hincha, ¿no? Y después, bueno, como ya más acá en el tiempo, me tocó estar al frente desde el año 18 al 23, y bueno, la motivación fue nada, el hecho de que confíen en uno para llevar adelante el club. Y bueno, por suerte en la gestión se hicieron un montón de cosas en conjunto con la comisión directiva, pudimos avanzar. Así que bueno, esa es, digamos, la satisfacción que tengo. Y lo de ahora, bueno, nada, yo estoy a cargo de la delegación de Quequén, que para mí la mayor responsabilidad que tengo. Y bueno, un grupo de dirigentes me vino a ver, nos vinieron a ver con otros muchachos que estuvimos antes, nos sumamos, empezamos a dar una mano, y bueno, y ahora es una etapa de transición porque justamente la semana que viene se hará la asamblea para asumir como nueva comisión directiva. Así que bueno, nada, tenemos que seguir chapando algunas cosas, dándole el último toque a la comisión, y bueno, si Dios quiere, la semana que viene ya estaremos nuevamente al frente del grupo.
4: ¿Y cuál es el desafío que más grande que pasa por tu cabeza?
5: Mirá, son épocas muy difíciles, venimos. Esto se hace todo a pulmón. Todo a pulmón. Nosotros ahora, seguramente la semana que viene, arrancamos con el riego de la cancha, que es un proyecto muy interesante y costoso, pero muy, muy necesario. Porque hoy el club, y a lo largo de estos 100 años, prácticamente ha contado con un solo deporte, que es lo que lo identificó el club, ¿no es cierto? Que es el fútbol. Entonces nosotros ponemos especial cuidado en las instalaciones, en las canchas, y por eso hicimos una inversión grande para poder hacer el riego por aspersión, digamos, que se va a iniciar la semana que viene. Y bueno, y siempre estamos tratando de llevar adelante siempre algún proyecto para que el club siga creciendo, más allá de poder haber adquirido un tractor para cortar el pasto, porque los otros dos ya estaban muy gastaditos. En fin, los desafíos siempre son mirar para adelante, y el club siga creciendo y que vaya no por 100 años más, sino que siga manteniendo su historia a través del tiempo, ¿no es cierto?
6: Qué extraordinario, Mario. Yo te escucho y bueno, quizás no toda la gente sabe lo difícil que es, porque Pinino te te pregunta cuál es el gran desafío. Y a lo mejor alguien espera que, y no sé, vamos a comprar 5 jugadores de alto nivel para disputar, qué sé yo. Y la realidad es que lo que tenés que tratar de hacer es lo que vos dijiste, tratar de regar bien el pasto, de comprar un tractor para tener un tractor y mantener lo que hay, y a veces va a ser arreglar el alambrado, y bueno, y son las cosas fundamentales.
5: Y esas son las cosas, esas claro. son las cosas de, digamos, cotidianas que nos pasan, ¿no?
6: Claro, claro.
4: Bueno, también...
6: Que llevan muchos recursos.
5: También, por ejemplo, hoy estamos jugando el partido de vuelta en Balcarce por el prefederal.
4: Por eso.
5: Ganamos 2-1. Con un empate, otro triunfo, nosotros pasamos a la final, algo muy lindo, porque no solo es Ministerio, estamos representando a la Liga Necochea,
4: sí.
5: en un torneo federal, digamos, y bueno, ojalá podamos seguir adelante. Pero bueno, mirá, más allá de todo lo deportivo, también el club tiene y debe hacer un trabajo social,
6: claro.
5: obviamente, ¿no es cierto? Porque nosotros tenemos un merendero, ahí se le da merienda a los chicos infantil y podemos seguir adelante con un montón de cosas más. Pero a nivel social, el club que hoy cumple 100 años, imagínate que el 3 de agosto Quequén está cumpliendo 172 y el club cumple hoy 100. Así que ya es parte de Quequén, más allá de los colores, es parte de la gente de Quequén. Ha sido una esquina referencial siempre. Ha sido, digamos, algo donde se han festejado casamientos, donde se han festejado cumpleaños, bautismo, donde hubo una época muy difícil para el mundo, hubo un vacunatorio que en ese momento era presidente y no dudé un minuto en ponerlo a disposición de la comunidad. Y bueno, yo creo que hoy anoche quedó reflejado, la comunidad muchas veces te devuelve todo eso con la presencia que hubo anoche, con la presencia seguramente que va a haber hoy. Así que bueno. Muy contentos y tratando de estar a la altura de los 100 años del club.
4: Yo siempre digo que a veces los sueños se hacen realidades.
5: Sí, por supuesto. Uno tiene que perseguir su sueño, ¿no? Y muchas veces se hacen realidades, ¿no? Lamentablemente, pero muchas veces se hacen realidad. Sí.
4: Bueno, amigo, te mando un saludo grande. Sabes que te aprecio mucho. Saludo a la familia y ya nos vamos a estar viendo.
5: Dale, muchas gracias, Pinino. Déjame mandarle por este medio un saludo a todos los socios, a todos los expresidentes, exjugadores, técnicos, actuales y a toda la gente y la gran familia que es del Club Ministerio en estos primeros 100 años de vida.
4: Y le van a hacer regalito hoy a la tarde de clasificar a la final.
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Muy buenos días, patria, muy buenos días, ciudad, muy buenos días, Necochea. Un gusto estar compartiendo un sábado más a través de su frecuencia, Frecuencia Vital 99.1. Me acompañan los controles técnicos, nuestro joven operador Joaquín Pérez. Los espera hoy también. Quien les habla, un servidor Horacio Daniel Parodi, los llevará a recorrer nuestro territorio durante 3 horas, de 6 a 9, con lo mejor de nuestro folclore, la mejor música del cancionero popular argentino. Vías de comunicación 022-62-330984. 2262-567386 para mensajes. Atrás quedó el ayer. 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Y le comento la temperatura para el día de la fecha, mínima 8 grados, está fresquito, un rocío realmente terrible, máxima de 15 grados para el día de hoy. Para el día domingo, 8 grados de mínima, máxima 13 grados. Para el lunes, 85 de probabilidades de agua, 7 de mínima, 15 de máxima. Cerquita del queque. Y comenzamos con la mejor música compartiendo el mate, el campo y la tradición.

Así somos esclavos de tu infinito amor. Así somos esclavos de tu bondad divina. Así somos esclavos de tu infinito amor. Así será, Virgen mía, mereces el respeto y la veneración. Por eso yo te canto, te elevo mis plegarias.

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1: Muy bien, estamos compartiendo el mate. Qué rico está el mate, por Dios. Estos mates que uno toma a la mañana, primeros de la mañana, que pone la cabeza en blanco, trata de organizarla un poquito, a ver cómo va a transcurrir el día. Y bueno, arrancamos con este cultor de nuestras cosas. Venía pensando en esto, cuando venía de viaje, venía pensando que tenía ganas de escucharlo. Hacía rato que no lo difundía. Jorge Antonio Cafrune Herrera, popularmente conocido como el Turco Cafrune, nació en El Carmen el 8 de agosto del año 1937, nació y falleció en Benavides un 1 de febrero del año 1978. Fue cantante folclórico, músico, también fue investigador, recopilador y difusor de la cultura nativa de su país. Excelente. Me gusta mucho lo que hizo con Marito también, con Mario González. Una obra muy linda, ¿no? Donde los medios de comunicación que habían antes no eran tantos, ¿no? Porque se comunicaban a través de Radio AM, una en cada ciudad importante. Todas las giras se realizaban a través de autos que en ese momento no eran autos muy veloces, pero bueno, llegaban a su lugar, y cuando no, bueno, de a caballo. Le gustaba mucho andar a caballo. Me acuerdo una vez que me comentaba un amigo que estaba con él en un espectáculo y estaban escuchando, estaba cantando él y se estaba grabando en un pasacassette. Y repetía una vez, otra vez y otra vez, y no le gustaba cómo salía y cómo ensayaba y cómo se iba escuchando a medida que iba sonando, ¿no? Que iba cantando. Así que bueno, dejó una linda semillita como es Yamila, excelente persona. Está viviendo en Saladillo, la vez pasada estuve hablando con ella, está viviendo en Saladillo. Había posibilidades de traer a la ciudad de Necochea, después no se realizó. Todo es por cuestión económica, ¿no? Lo que mueve el mundo es el dinero, no hay otra cosa. 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

Muy bien, continuamos compartiendo música argentina a través de su radio 99.1 Frecuencia Vital. Escuchábamos La Ñera de Don Atahualpa Yupanqui, interpretada por Jorge Cafrune. Un gran saludo para mi amigo Petiso Francoy, que siempre escucha la radio todos los sábados, nos hace compañía, le hacemos compañía él también, y siendo las 6:36 de la mañana. Y acá agarré algo de reflejo, ¿no? ¿Cómo se va el mes? 25 de julio. Ya termina, entramos en agosto, falta poquito para la primavera. Así que bueno, se viene la fiesta de la primavera en Pieres. Realmente muy, muy importante. Pucha que se está haciendo grande, No pensaba que se iba a ser tan grande. La presencia de Pancho Santarén, el ganador del Precosquín 2026 de Córdoba, realmente viene trabajando muy bien, locutor en el LU24 Radio Tres Arroyos. Así que bueno, reconocimiento a Héctor Lescano, profesor de Esto es Patria, por sus 42 años de docencia. Y realmente, bueno, muchísima cantidad de gente que ha pasado por su escuela, ¿no? Ha dejado una huella muy importante en lo que es nuestra tradición y defender nuestras danzas argentinas, semillero de semillero. Y bueno, va a haber gastronomía, va a haber artesanos, va a haber música, bailarines, un día de argentinidad en pleno campo, acá muy cerquita, 10 kilómetros, en Pieres, en La Tapera, y bueno, ya prácticamente está todo organizado. Esperemos que llegue el día de la fecha, así se lleva a cabo el evento. Acá refilón agarré esto que dice, qué lindo, que es de Ricardo Guiraldes, el creador de Don Segundo Sombra, ¿no? Un mediodía de otoño, mientras se doraba un asado en el fogón de La Porteña, Ricardo aprovechaba un momento de inspiración y se encontraba sentado en su lugar escogido para pintar. El paisano que le tocó hacer el asado le pide a Segundo Sombra si no le avisaba a Don Ricardo que ya estaba para comer. Ahí fue, se arrimó Segundo al ruido de las hojas secas y le dijo lo siguiente: diga, patrón, el asado ya está listo, si quiere vaya nomás que yo sigo con su trabajito. Don Segundo Ramírez, el inspirador de Ricardo Guiraldes, de este Don Segundo Sombra, una de las obras literarias más lindas que tiene nuestra querida Argentina, junto al Martín Fierro. Y hablando un poquito de nuestros símbolos, ¿no? En la vida necesitamos símbolos, necesitamos una imagen concreta que logre nuclear el montón de vivencias, anhelos y tensiones que tironean el alma. Dos brazos sostenidos, una pica bajo un sol que nacen y llegan a formar una sola imagen que se estampa y se lleva sobre cada cosa que ayude a la patria. Para eso se creó el escudo, necesidad de unidad y búsqueda apasionada de libertad. Bajo la esperanza de amanecer, necesidad de sentirme alguien, de decirme algo breve y claro que sea programa y comprometa en la marcha. Los pueblos para caminar necesitan una bandera, los hombres para vivir necesitan una verdad. Pero diría que fundamentalmente necesitan una verdad para morir, porque los pueblos en marcha no necesitan tanto la bandera como compañera de ruta. Cuando, como símbolo que debe ser plantado en la meta, que es la finalidad de la marcha, se lleva una bandera para plantarla en la cumbre, no para guarecerse en la marcha. La bandera. Esto es muy lindo, esto es de Mamerto Menapache, y dice: el labrado nos lleva la semilla para consolarse en su peregrinación de siembra, sino para dejarla en el surco, que es la meta de su caminar. Así también los hombres peregrinos hacia la muerte y el más allá necesitan de esa verdad que los identifique como personas para dejarla plantada allí, en su meta.
pero para poder tenerla en el momento de la llegada es necesario llevarla a través de la marcha. Hay que comprometerse con ella en el caminar, hay que convertirla en su propia, hay que despojarla de todo lo accesorio, simplificando hasta reducirla a esa verdad simple y pura que casi se identifica con la persona, con su mensaje, con su misterio, que es semilla. Normalmente los pueblos descubren su bandera en la marcha y casi siempre surge espontánea, exigida por el apremio de las circunstancias impuestas en su forma y en su color por humildes detalles del pueblo y de la geografía de su marcha. No existen banderas en busca de pueblos, lo que existen son pueblos en marcha que generan banderas. Si el pueblo es verdadero, su bandera también lo será, porque su intuición terminará por rechazar las banderas impuestas, las que no pertenecen a su verdad. Lo que existen son hombres verdaderos que en su marcha dan expresión a la semilla de verdad que Dios mismo ha sembrado con su evangelio en la propia cultura. La bandera no explica a una patria, la construye, no me da un exacto conocimiento del pueblo que la enarbola, me compromete con él. La verdad que un hombre que viene y viene por la vida, que ese hombre muere, se convierte en consigna para que aquellos que siguen su huella, llegará un día que la historia de la bandera se identificará con los de su pueblo y con su misión, simplemente porque tras ella se escondía el alma de ese pueblo. Porque la bandera que se plantan en la meta no son banderas nuevas, recién desembaladas, son banderas descoloridas, desflicadas por los mismos vientos que curtieron a sus pueblos, heridas y simplificadas por los mismos riesgos que él vivió en la muerte que mojonó la marcha de ese pueblo. La bandera dejó un jirón y se enriqueció.

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0: 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Y hablando un poquito de noticias de la ciudad de Necochea, ¿no? La Unión Cívica Radical exige que el municipio intervenga ante la crisis del transporte público. La mamá de Anita llevará a los comercios planillas para reclamar por la autovía número, por la autovía 88, que une Necochea con Mar del Plata, recorrer los comercios, realmente una ruta que no está tan brava para manejar, no está tan brava para manejar. A veces uno piensa, y yo calculo que es la imprudencia de la gente, ¿no? Porque he ido varias veces y está buena la ruta, está buena. Pero bueno, mucha velocidad, la gente anda imprudentemente cuando va a pasar, y bueno, cosas que pasan. Catopodis vino a sacarse fotos a Necochea y la madre de Anita le reclamó por la ruta 88. Necochense viajó en moto a Pujato por las firmas de Escalón y Messi para subastarlas y ayudar a Venezuela. Francas australes pasaron por Necochea en el Día del Mundial de las Ballenas y los Delfines. Y yo calculo que con el tiempo va a ser un paseo precioso, ¿no? El avistaje de ballenas acá en la ciudad de Necochea, se ven muchas, mucha cantidad, y bueno, es realmente bellísimo observarlas. Cuando uno las ve con la libertad que tienen ante ese poderoso mar tan grande, ¿no? Inalcanzable, inalcanzable, que no se termina nunca. Muerte de Gonzalo Alanís, la familia denuncia graves irregularidades y reclama la entrega del cuerpo. Este es el chico que se cayó la semana pasada de un techo. La madre de Anita llama a sumarse al reclamo por la ruta 88. Voy a luchar para que esta autovía se concrete. Muy bien, música argentina todos los sábados de 6 a 9 a través de la 99.1 Frecuencia Vital, compartiendo el mate, el campo y la tradición. Seguimos con música argentina.
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2: 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El sausal llora en sus ramas, sus hojas amarillentas. Si los ríos correntosos parece que no corrieran, allá en el fogón del Pehuelche, las brasitas escasean. Al cubrirme un mate amargo me dice, ha visto Cabrera, nos ha dejado el amigo, mi tierra quedó sin poeta. Y corren dos lagrimones surcando una larga espera. ¿Quién va a escribirlo, paisano? ¿Quién va a hablar la forma nuestra? Otoño en Huechulasquén, ¿quién va a cantar su belleza? Aprecien su corazón, aprecien su corazón. Dolor de una carga inmensa. Dicen que no mueren nunca los que cantan a la tierra. Al roledal, al epehuén, a la nieve madre eterna, a balsa, a pilolil y a la puntita de flecha. Hoy verbel es el cóndor, magistral de alas abiertas, porque no mueran jamás, porque no mueran jamás los que cantan a la tierra.

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1: Muy bien, continuamos desparramando argentinidad a través de la 99.1 frecuencia vital. Oscurita la mañana, tarda en aclarar, aproximadamente a las 8 estamos, y a las 6, 6 y pico más o menos ya está anocheciendo. Fresca mañana, va a ir levantando un poquito la temperatura hasta llegar a una máxima de no tantos grados, ¿no? 15 grados, en estos momentos tenemos 8 grados de este sábado 25. El 28 cumple años mi nieto, 6 meses Isidro, ¿eh? ¿Cómo pasa el tiempo, por Dios? ¿Cómo se van los años? ¿Cómo se va la vida? Ya cuando lo queremos acordar estamos en los festejos de Navidad y de Año Nuevo, ¿no? Acá tengo un poema, Robertito González, ahora te escucho, hijo. Siempre es bueno tener un amigo a quien recurrir cuando a uno se le cierran todas las puertas y a veces logra que lo atiendan, no tanto como amistad, cuando por cargoso, ¿no? Ya le comentaba Jesús en una de sus parábolas, cuando trajo a la colación a aquel hombre que a la medianoche recurrió a un amigo para que le prestara 3 panes con los que agasajar una visita. Y como el amigo desde adentro le respondía que a esa hora ya no estaba en condiciones de despertar a media familia para dárselo con todo y ante la insistencia del personaje, finalmente se levantó y se le dio. Y comentaba Jesús que no lo hizo tanto por la amistad, sino para que finalmente se fuera y dejara de molestar. Sin pretender colocar este suceso a la misma altura que la parábola del Señor, con todo fue algo parecido lo que le pasó al almacenero de los pagos de Don Albino. No era hombre de mezquinarle el trabajo, y cuando andaba que pararse a hacer detrás del mostrador lo hacía sin querer, sin quejarse, pero una vez que cerraba la puerta solo atendía urgencias por la ventanilla del fondo. En eso era inflexible, ya que conocía a los rezagados que querían pernoctar en el boliche en espera de la madrugada. Por eso a medianoche cerrada con tranca la puerta de entrada y apagaba las luces. Cuando digo almacén hay que comprenderlo como un boliche de las afueras del pueblo, donde todo es medio familiar, ¿no? Y para evitar que terminara por no regresar las cosas que faltaban o se prestaban, el dueño siempre exigía que quien quiera llevarse una botella de vino trajera previamente el envase con el cual reemplazar de antemano el que se llevaría lleno. Sábado por la noche, por no decir ya de madrugada, el domingo las puertas habían cerrado y el bolichero se aprestaba a su merecido descanso. Cuando siente uno descompensados golpes en la ventana sin entender la luz, abre a medias la ventana y descubre que se trata del cargoso de siempre. Le dice que se vaya a dormir, que ya no es hora de andar molestando, pero el mamado insiste con esa enorme capacidad de convencimiento, por no decir testarudeces que suelen caracterizarlos. No, hermanito, no va a decirme que no me querés hacer esta gauchada. La noche para mí está todavía en pañales. ¿Cómo quieres que vaya a dormir sin tomarme un trago para llamar al sueño? Proveniendo que tendría discurso para rato, si no lo atendía el bolichero, optó por satisfacer la llamada y darle lo que lo pedía, por lo cual le preguntó: ¿qué andás queriendo? 2 litros de vino. ¿Trajiste envase? Envase, dijo, con él está hablando. Así que era puro alcohol el hombre, se lo iba a llevar puesto. Seguimos compartiendo folclore celeste y blanco, este mangrullo que defiende nuestra argentinidad, este sábado 25 de julio, siendo las 7:26.

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Decían del velatorio, si no la velan de espalda fracasan con el velorio. Yo soy a la cordobesa, sencillo para mis versos, y no llevo la cabeza, pasé juego con el cuerpo. Aquí lo traigo a Siriaco,

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2: Muy bien, la voz del Chango Rodríguez. Lindo, lindos recuerdos me trae esta música. Música de hace muchos años, no muy difundida. 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Un gran saludo para mi amigo César, un gran abrazo. 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Un gran saludo para Roberto Barbosa, querido amigo. ¿Cómo andás? Buenos días desde Mar del Plata. Gracias por estar, gracias por participar. Un gran saludo para Juan Fernández, también que está sintonizando la radio. Norberto, el dinamarqués, también. Abrazo grande, que están escuchando la radio desde tempranito. El dinamarqués Petiso Franco y también Miguel Pusineri. ¿Cómo andás, Miguel Pusineri? Gracias por estar, gracias por participar y seguir estos encuentros de cada sábado. Recuerde que este sábado, a partir de las 12 del mediodía, está la peña de José María Rodríguez en el centro de jubilados. No se olvide, este domingo al mediodía, la peña de José María Rodríguez en el jubilado, en el centro de jubilados. Graciela Oliosi, desde tempranito, qué paciencia es para madrugar. Bueno, gracias, un gran saludo para vos, para tu mamá, espero que estén bien, un abrazo grande, como abrazando un ambú o como atajando pollos también, espero que esté todo lindo. También Ariel Laje tiene su peña en el salón de la calle 76 y 65, con la presencia de Lorena Reparás y música para bailar y divertirse todo el domingo. Y yo no sé qué voy a hacer este domingo, sinceramente no tengo idea, pero bueno, algo vamos a hacer. Un gran saludo para Emilce, que está sintonizando la radio desde temprano. Recuerde que Rosita tiene una combi para viajar a Pieres el día de la fiesta de la primavera. Sale aproximadamente a las 9 de la mañana hasta las 18. Valor 20.000 pesos, ida y vuelta. Se llena esto, Esto es, le digo que se llena porque hay cualquier cantidad de gente que ya está consultando, muchos artesanos, muchos artistas, la presencia de Pancho Santarén, ganador del Festival de Cosquín 2026, la presencia de Roberto De Franco, artistas locales, reconocimiento a Héctor Lescano por hacer tantos años tradición, ¿no? Más de 42 años enseñando a que salgan buenos bailarines y saliendo un semillero de profesores de todas las edades. Terrible lo de Héctor, ¿eh? Así que bueno, constancia tiene mucho que ver, lo que tiene que ver es la permanencia, lo que tiene mucho que ver es la trayectoria y bueno, toda una vida dedicado a enseñar. Así que gran el otro día estaba diciendo homenaje, los homenajes se hacen cuando está muerto, me dicen. ¿Para qué sirve un homenaje a una persona que está desaparecida? si no va a sentir y no va a escuchar nada. No va a poder emitir ningún sonido. Hay gente que por ahí está errada en sus pensamientos. Yo no discuto con nada, solamente es mi opinión. Me parece que los reconocimientos y los homenajes se deben realizar cuando esta persona está en vida, ¿eh? Así que bueno, y yo estuve hablando con él y me dijo exactamente lo mismo. Lo mismo que estoy hablando yo, me lo dijo Héctor Lescano. Seguimos compartiendo música argentina.

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Artículo realmente muy lindo, que me gustó, por eso lo guardé. Y dice, no se está envejeciendo por el simple paso del tiempo. La biología se apaga cuando el entorno y los hábitos le dicen al cuerpo que su misión ha terminado. A ver que no lo puedo abrir bien. Ha terminado, no lo puedo abrir bien, a ver si puedo abrirlo ahora, no, se complica. 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Compartiendo el mate, el campo y la tradición. Seguimos compartiendo música argentina.

Y del artículo que estaba hablando, a ver si lo puedo abrir acá, no se está envejeciendo por el simple paso del tiempo. La biología se apaga cuando el entorno y los hábitos le dicen al cuerpo que su misión ha terminado. La verdadera causa de la decrepitud prematura no es el estrés del trabajo ni las ganas saturadas, sino un apagón sistémico y silencioso. Estas son las nueve amenazas invisibles que desconectan el diseño biológico: el aislamiento y la pérdida de propósito, dejar de sentirse útil, apagar las señales cerebrales de la supervivencia. La jubilación mental destruye el organismo mucho antes que cualquier fallo orgánico. Atrofia por la inactividad mental, consumir entretenimiento, basura para realizar la plasticidad neuronal, sin retos cognitivos, complejos el cerebro, simplemente se encoge. Sedentarismo muscular crónico, perder masa muscular, sarcopenia, le indica al cuerpo que ya no necesita sus propios huesos, quien no se mueve se oxida. Desconexión de la naturaleza, vivir bajo luz artificial perpetua, bloquea la vitamina D y sabotea el ritmo circadiano basal, desequilibrando el sistema endocrino. 5. Rencor y lazos emocionales tóxicos. Las emociones no resueltas mantienen al cuerpo en alerta constante, alterando la microbiota y elevando la proteína C reactiva. 6. Deshidratación celular silenciosa, confundir la sed con hambre o saciarla con bebidas azucaradas, destruye la función renal y resta elasticidad a los tejidos. 7. Suicidio intelectual. Dejar de aprender cosas nuevas detiene la creación de la sinapsis. El cerebro necesita el estrés positivo de la novedad para seguir vivo. 8. Abuso de parches químicos. Tomar fármacos para parchar en lugar de corregir la raíz satura el hígado y los riñones, generando toxicidad.

y toxicidad sistémica. Y 9, pérdida del asombro, el cinismo y la amargura bloquean los receptores de la dopamina saludable que mantienen la juventud mental. Cuando se permite que estos factores dominen el día a día, se activa una cascada de inflamación crónica de bajo grado. No es teoría abstracta, la medicina de la longevidad ha demostrado que el aislamiento y la falta de estímulo reducen el tamaño del hipocampo y aceleran el acortamiento de los telómeros. Realmente precioso, me gustaba ese artículo, por eso lo guardé, no lo podía abrir. Y realmente tenemos que estar en actividad, estar en contacto con gente, no sentirnos aislados, tratar de inventar o hacer algo que nos mantenga el cerebro vivo, y siempre seguir haciendo cosas que no son habituales, tratar de implementar algún juego, alguna salida, algún divertimento. Hay cosas realmente muy bonitas donde te permiten a cierta edad adaptarse, ¿no? Hoy en día están en el centro de jubilados de distintos lugares, en la ciudad de Necochea, donde se junta gente de distintas edades para pasarla bien, para pasar un buen rato y para tratar de salir de esa monotonía diaria, ¿no? Que pasan los días y decís, lunes, martes, miércoles, jueves, sábado, domingo, y volvemos siempre a lo mismo, siempre a lo mismo. Tratar de salir de eso. Y tenemos tantas cosas lindas en la ciudad de Necochea, como agarrar un termo, salir a caminar, salir a mirar el río, salir a mirar el puerto, salir a mirar el mar. Tantas cosas bellas que tiene la ciudad de Necochea, y para eso no hace falta dinero, Y estar en contacto con gente realmente positiva, ¿no? Porque si te vas a encontrar con una persona que empieza, no me alcanza para esto, no me alcanza para aquello, no puedo pagar esto, me van a cortar esto y todo, bueno, va a ser peor el daño que la enfermedad. Seguimos compartiendo música argentina, estábamos con Dúo Coplanacu, métale nomás.

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dúo Coplanacu, mañanas de folclore, mañanas de sábado, mañanas de argentinidad, ¿no? A través de su radio 99.1, Frecuencia Vital. Un gran saludo para el amigo Saúl, para Margarita, para Silvia, están sintonizando la radio, me dice, muy lindo, estamos desde las 6 de la mañana, que aguante, por Dios. Bueno, gracias por estar. Recuerde que se viene la mateada de Rosita, esto es para el día domingo 16 de agosto, a partir de las 13 horas, en Centro Jubilados del Parque. Bueno, vamos a andar por ahí recorriendo con esta gente amiga, y también que el día 20 de septiembre tienen una combi para viajar a la Tapera Pieres. Y de vuelta, 20 mil pesos, sale a la mañana tipo 9 de la mañana para disfrutar. Y bueno, me dice, quiero ir y pasar un día de campo y conversar y tomar unos mate, Horacio. Me parece muy bien, porque una vez que empieza el evento, es terrible, uno no para. Y la vez pasada empezamos con Roberto, mi amigo que está escuchando la radio, Roberto González. Él es el organizador de toda la parte artística. Y bueno, nos vimos dos o tres veces durante todo el día. Comenzamos justo a las 12 del mediodía y nos sentamos a comer, creo que a las 19 más o menos. Que degustamos tranquilo, tomamos un buen vino ese día. Y bueno, pero durante todo el día nos cruzamos así, que los artesanos, que las entradas, que los bailarines, y bueno, hay que tener una buena persona que esté acompañando la coordinación, ya que no es chiquito el evento, ¿no? Cada vez se va haciendo más grande, y la vez pasada había más o menos cerca de 800 personas. Esto es algo distinto, está muy bueno, porque es un reconocimiento a Héctor Lescano, ¿no? Profesor de profesores, 42 años enseñando y compartiendo argentinidad, ¿no? Porque realmente tiene mucho, tiene mucho material, tiene muchas pilchas, depende a cada época, a cada parte de nuestra historia, donde realmente puede hacer un montón de coreografías distintas y bueno, una creatividad bárbara. Héctor Lescano, gran homenaje, gran reconocimiento por tantos años, la presencia de Pancho Santarén, Pancho Santarén, que hay agrupaciones que la va a padrinar para que sea padrino artístico de estas chicos. Ya me dijeron el otro día que querían estar participando, y bueno, Pancho hace todo lo que es danzas para bailar, estuvo el otro día en Tucumán, más de 120 parejas bailando en Tucumán. De ahí viajó a Viedma, donde tenía un encuentro, y ayer o antes de ayer estaba en la Rural de Buenos Aires, estaba junto a Alejandro Balbiani, a Claudio Agrelo, que son amigos también. Me dice, Horacio, ¿cuándo vas a organizar un encuentro surero en la ciudad de Necochea? Se podría llegar a organizar un encuentro de payadores. Ahora el 23 fue el Día Nacional del Payador, ¿no? Por la contienda que tuvo Gabino Ezeiza y Juan Navas en el año 1884. A mí me encanta el arte de la payada. He convivido mucho con los payadores, con un montón, y con las payadoras también, así que puedo hablar largo y tendido del tema porque me gusta. Lo que pasa que el tema de la música del norte ha llegado a estos lugares de la provincia de Buenos Aires, donde realmente no sé si a la gente no le gusta, no tiene paciencia, o a mí me encanta escuchar una milonga, escuchar un relato. Estoy horas escuchando música de todas partes del mundo, ¿no? Pero bueno, es así. También este domingo tenemos la peña de José María Rodríguez en el Centro de Jubilados Barrio Sur. Comenzará alrededor de las 12.
linda peña, lindo encuentro, con un montón de sorteos. Creo que hay un chivito también para sortear ahí con la entrada. Tenemos la peña de Ariel Lages en la 65 y 76. Y bueno, cosas lindas que se vienen armando para que la gente comparta un momento de distracción, sino para salir a caminar también. Las temperaturas no están muy elevadas, pero bueno, está muy, muy, muy bueno. Seguimos compartiendo música argentina a través de Folclore Celeste y Blanco, este mangrullo que defiende nuestra argentinidad.

Esta canción realmente es preciosa, es de César Isela. Venció la pobreza y creó un himno para toda Latinoamérica, pero sus últimos años estuvieron marcados por el dolor. César Isela, el folclorista que convirtió su historia en una canción eterna. ¿Alguna vez escuchaste Canción con Todos y sentiste que su letra hablaba de toda América Latina? ¿Recordás aquella voz profunda que convertía la poesía en música? Detrás de esa obra inolvidable estuvo César Isela, uno de los artistas que transformaron para siempre el folclore argentino. Nació en Salta el 20 de octubre del año 1938 y creció atravesando grandes dificultades económicas. La música apareció muy temprano, cuando tenía apenas 7 años. Participó en un concurso de canto, lo ganó y recibió como premio una pelota de fútbol. Aquel pequeño triunfo terminó señalándole el camino que seguiría durante toda su vida. Su propio hijo recordaría años después que la música, la poesía y la palabra lo ayudaron a superar aquella infancia marcada por la pobreza. Año 1956 se incorporó a Los Fronterizos, una de las agrupaciones más importantes del folclore nacional. Permaneció allí durante una década hasta que tomó una decisión arriesgada: abandonar el éxito del conjunto y comenzar una carrera como solista. Lejos de conformarse con lo conseguido, buscó una identidad propia y se acercó al movimiento del nuevo cancionero, compartiendo ideales artísticos como figuras como Mercedes Sosa y Armando Tejada Gómez. De su encuentro creativo con Tejada Gómez nació en el año 1969 Canción con Todos. Isela compuso la música y el poeta mendocino escribió la letra. La obra atravesó fronteras, fue traducida a numerosos idiomas y terminó convertida en una especie de himno popular latinoamericano. También dejó canciones como Canción de las Simples Cosas, Fuego en Aymará y Resurrección de la Alegría, muchas de las más inmortalizadas por Mercedes Sosa. Su historia también estuvo atravesada por la censura, el exilio y los cambios políticos de la Argentina. Regresó al país con la recuperación democrática y volvió a encontrarse con un público que coreaba sus canciones en libertad. Años después impulsó los primeros pasos profesionales de una jovencísima Soledad Pastorutti, aunque aquel vínculo terminó con diferencias entre ambos. Al despedirlo, la cantante reconoció con respeto que Isela había formado parte de los comienzos del camino. Durante sus últimos años enfrentó serios problemas de salud. Después de varias internaciones, una cardiopatía severa, César Isela murió el 28 de enero del año 2021 a los 82 años. Su hijo Fernando lo despidió recordando que quedarían eternamente sus canciones mientras músicos, instituciones y admiradores de distintas generaciones celebraban la enorme huella que había dejado. César Isela, Canción por Todos.

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1: 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Muy bien, va pasando la mañana, va pasando nuestro folclore celeste y blanco, se acerca este fin de semana para ir descansando, para pasarla bien, para disfrutar de la casa, de disfrutar de alguna comidita rica, o quizás alguna torta o alguna torta frita para el mate a la tarde, o un almuerzo más o menos agradable, ¿no? Con lo que tenga y con lo que se pueda echar a la olla, decía el paisano. 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
2: Chacarera del olvidado.

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Muy bien, compartiendo el mate, el campo y la tradición de este día, sábado 25, Día de Argentinidad, con nuestro folclore celeste y blanco. Y usted que recién sale debajo de los cueros, como digo yo, ¿no? De las sábanas, bueno, se levanta, hace un poquito de fiaca hoy sábado, que está muy bueno, es lindo eso. Tomar mate en la cama, mirar las noticias, escuchar un poquito de radio, mandar algún mensajito a ver cómo se encuentran los familiares o algún amigo. Es lindo que lo despierta así, hola, ¿cómo estás? Que la gente se preocupe, ¿no? Le digo que la temperatura mínima 8 grados, máxima del día de la fecha 16 grados. Mañana hay un encuentro automovilístico en el parque, realmente muy lindo, muy muy lindo, entrada libre y gratuita. Esa propuesta me gusta, quizás se puede ir a ver eso. Para ustedes están todos invitados. En el Teatro de Luis Andrini hay muchas obras para los peques, para que vayan a ver, libre y gratuita también. Le digo que el domingo va a estar lindo. Tenemos una temperatura mínima de 7 grados con una máxima de 13. El lunes agua, 85% de probabilidades con una temperatura mínima de 7 grados, máxima de 15. El martes 8 de mínima, máxima 12. Miércoles 75% de agua también. El viernes otra vez y así sucesivamente. No se puede terminar la cosecha de soja ni la cosecha de maíz, porque no es porque no puedan entrar en las máquinas, ¿no? Porque hay máquinas, las cosechadoras que vienen con orugas, que esto y aquello, pueden andar tranquilamente en todo lo que es en caminos de barrosos. Y bueno, pero lo que pasa es que el acondicionamiento del cereal en planta, con los números y la humedad que cosechan, realmente no le queda nada, ¿eh? Hoy lo estaba hablando esta mañana con Petiso Francoy, muy tempranito, a las 6:00 de la mañana, cuando comenzamos este programa que se llama Folclore Celeste y Blanco. Años compartiendo el aire de distintas radios, llegando a sus hogares, ustedes nos hacen compañía, nosotros tratamos de ofrecerle la mejor compañía a través de la música, ¿no? Esta música que es el arte de combinar los sonidos en el viento, en el tiempo y en el espacio, el arte de alegrar las almas, esa música que llega al espíritu, nuestro folclore que es la milonga, los relatos, alguna chacarera, alguna zamba o quizás algún tango como estos que tenemos preparado. El tango de la mañana a través de la 99.1.

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0: Flanco. Un gran saludo para Celia, la madre de Ezequiel Altamiranda, que mañana va a estar actuando en la Saldita del Barrio Sudoeste 65 y 76. Está la peña de José María Rodríguez también, en el Centro de Jubilados del Barrio Sur. También tenemos este encuentro de automovilismo mañana en el parque, realmente que va a estar muy, muy, muy bueno. ¿Quién viene ahí? Me ha tapado el poco.
1: Traba las puertas, Joaquín, que vienen ladrones.
0: Me ha tapado el poco sol que había. Y recién, cuando estaba mirando donde está la pecera, donde está Joaquín Pérez, veo Asociación Amigo Paraje Las Cascadas. Sí. Y el pato me decía cómo
1: Asociación
0: comenzó.
1: Asociación que encabezó y trabajó mucho Carlitos Kelly y González Mendizábal.
0: Bueno, vamos. Yo, bueno, yo les voy a contar cómo fue el tema. Un día andando de caballo, cruzando.
1: ¿Tiene caballo?
0: De vez en cuando. Ah. Me gusta cabalgar. ¿Usted cabalga?
1: No con caballo. Y con nada ya.
0: ¿Con burro? ¿Usted come carne de burro o no?
1: No, ninguna carne. Vegetariano total.
0: Buen día, Pinino.
2: ¿Cómo le va?
0: Buen día. ¿Usted come carne de burro o no?
2: Yo como carne de vaca.

0: Ya, ¿cómo está?
1: Ya no come.
0: ¿Vaquillón o vaca?
1: Nada, en todo caso alguna vaquillona vieja, nada más.
0: Nah. ¿Pero qué se viene con la ensalada de fruta a la radio?
1: ¿Usted va a tomar mate?
0: Vamos, le voy a aceptar un mate. Bueno, ¿cómo comienza de las cascadas? Lo de las cascadas.
1: ¿Cómo comienza?
0: En el año 2008, en abril, se me da por dar una vuelta de a caballo por el río Quequén y digo, acá me gustaría hacer algo. Yo
1: Pues en ese
0: soy,
1: momento estaba Tapera, abandonado.
0: mire, yo le cuento, soy devoto de Ceferino hace muchísimos años, desde chiquitito. Bueno, inicio todos los trámites a través de la municipalidad, estaba de intendente Daniel Anselmo Molina. Le digo, Daniel, quiero hacer esto, me tenés que presentar un escrito, Horacio, por mesa de entrada. Presento el escrito por mesa de entrada. Y eso era una tapera que había estado Arano antiguamente, el de sindicato de municipales. Se llevaron todo.
1: Quedó abandonado y yo
0: ¿Qué?
1: me acuerdo que los pastos superaban el
0: Bueno,
1: techo.
0: ¿qué me dijo Anselmo Morina? Pero es el único lugar de lectura que tengo, Horacio, me dice, para ir a leer. No le contesté nada porque, bueno, eso estaba todo destrozado.
1: No, pero hay varios lugares más, vaya a leer tranquilo, si querés, me va a tener Costa Bonita, te vas a ver a
0: Sí,
1: lograr, te
0: bueno,
1: subí al
0: pero
1: medio de
0: bueno,
1: Blanca.
0: esa fue la contestación. Presento todos los papeles, iniciando un expediente. La estación de piscicultura
1: Sí.
0: no estaba en funcionamiento.
1: Claro.
0: Y bueno, lo llamo a Jesús Femenías, qué ferviente admirador de Ceferino Namuncurá, que peregrinó varias veces a Pedro Luro, caminando. Y le digo, Jesús, ¿me acompañás en esta? Sí, Horacio, ¿cómo no te voy a acompañar? Y la idea fue hacer una ermita, algo chiquito. Lo llamo a Roberto González Mendizábal, le digo.
1: Una ermita es como la imagen
0: Claro,
1: en chico.
0: algo chico, algo chico. Cuando viene Roberto con semejante proyecto, eso es único en la provincia de Buenos Aires, el que tenemos acá en el río Quequén. Le digo, bueno,
1: El
0: Roberto,
1: proyecto de hacer el Vía
0: claro, una
1: Crucis.
0: maqueta. No, no,
1: Ah,
0: no, no. El Vía Cruz,
1: primero.
0: el Vía Crucis vino el último. Hacer una maqueta del santuario Ceferino Namuncurá. Bueno, arrancamos con todo esto. Formamos una comisión de 15 personas. En ese entonces no estaba Carlitos Kelly todavía. Carlitos Kelly fue de la segunda camada. Después que se terminó todo esto a través de afiches, trabajó conmigo muchísimo Oscar Sola de la carnicería San Cayetano. Pero muchísimo, ¿eh? Muchísimo en el tema de andar por la calle, haciendo socios, haciendo afiches, que se podía hacer afiches en ese entonces. Teníamos cuenta corriente en Casa Carlitos Orcoyen, donde se sacaba. Carlitos García, que fue el encargado de hacer toda la obra esa, que fue maravilloso lo que hizo. Estaba Martín Migueles. Con los 1.500 metros de luz que se sacaron de la Avenida 75, se alumbró todas las cascadas, se arenaron todas las columnas, se pintaron y se volvieron a colocar. Se le dio vida a la parte de la proveeduría, donde realmente está preciosa, hace falta un poquito más de mantenimiento, pero como pasa en todas comisiones, de 15 a 20 personas
1: Eran tres o
0: trabajábamos
1: cuatro.
0: 3 o 4. Habíamos ido al vivero municipal, nos donaron un montón de plantas, había que regarlas todos los días con la camioneta y un tambor grande para regarlas todos los días.
1: Iba Carlitos Kelly.
0: A lo último, sí, a lo último iba Carlitos que le iba a regarlas. Sí, sí, sí, sí,
2: ¿Quién
0: sí.
2: es el alcahuete de Kelly? Si no te va a regalar
0: ¿Pero qué?
2: pintura.
0: ¿Le pinta la casa gratis,
2: Que
0: Carlitos,
2: más o menos, más o
0: ¿Eh?
2: menos. Lo
0: ¿Y
2: único
0: por
2: que
0: qué no le
2: sabe
0: dice,
2: pintar.
0: por qué no le dice una cosa, ya que estamos al aire acá, que
1: Sí.
0: le cambiamos la publicidad en la radio por la pintura de la radio?
1: Muy bien, vamos a
2: Estaría,
1: decirle.
2: pero no se anima.
1: Vamos a decirle,
0: ¿Por qué
1: sí,
0: no?
2: no se anima. Y si
0: Carlitos
1: la última
0: Kelly.
1: vez que pintamos nos dio Carlitos Kelly una pintura, estaba media, viste que tenía el
0: No, pero
1: orcito, ¿te
0: compramos una pintura. ¿Qué problema? Una lata de Recuplás para que quede todo blanco, brillante, esto,
1: Sí.
0: que entre claridad. Recién estaba pensando yo cuando estaba acá. Así que bueno, ese fue el inicio
2: A
0: de las
2: vos te digo,
0: cascadas.
2: Kelly.
0: fue el inicio de las cascadas, se juntaron 6.000 personas. 6.000.
1: Para la reinauguración, digamos, una
0: cosa así. En el año 2008...
1: Tuvieron que cortar el pasto, todo.
0: No, eso fue una belleza. Vino el obispo de Mar del Plata, Alberto Puigari. Vinieron descendientes de Ceferino Namuncurá, Daniel Ñancufil, de Carmen de Patagones. Se hizo una ceremonia muy linda. Todo esto partió de la iglesia del Carmen, una cabalgata preciosa, donde a mí me dice Pepe Iglesias de Apón, que yo le di la cantina a él.
1: Sí.
0: Ayuda al paciente oncológico, sí, Necochea, que, sí, que sí, Horacio, ¿para cuánto armamos? Y armame para 1.500 personas. 6.000 personas. Fue único, único. Métase en YouTube, ahí va a ver las notas que tengo en distintos canales televisivos.
1: Dígame, ¿y usted por qué se borró después?
0: Es bravo trabajar con mucha gente.
1: Usted mal llevado. Parodia mal llevado. Por eso se borró.
2: Yo soy el único que labura, anda carajo.
0: No, escúcheme una cosa. No, yo le voy a decir, él me dice mal llevado. A usted le voy a decir la verdad. ¿A usted le parece Carlos Zelaya había donado dos vaquillonas, Carlitos Zelaya, y Marcelo Isín, carnicero de la ciudad de Quien va a hacer las vaquillonas? Empezó a las 12 de la noche para las 12 del mediodía del otro día. Vaquillonas con cuero. Le digo, a esta gente hay que regalarle algo. Le cobraron la carne que fueron a consumir.
1: Pero ¿qué querés? El cantinero no tenía nada que ver. Claro. ¿Pero quién era el cantinero? Se lo había dado vos.
0: Claro.
1: No se lo había dado.
0: ¿Al
1: de Japón tenía la cantina?
0: No, la cantina no la tenía. Él tenía una parte nomás de la cantina, pero te quiero decir que es bravo trabajar en comisiones, ponerse de acuerdo. Sí. Es bravo ponerse de acuerdo en el matrimonio. ¿Te imaginas 15 personas que pensamos todo distinto, Pato,
1: sí,
0: querido?
1: Sí. Tal cual.
2: Nunca trabajó.
1: Siempre hablamos
2: esta
1: lo
2: es
1: mismo.
2: La diferencia.
1: El gordo le gusta.
0: Pero porque es inteligente. Es inteligente.
2: No, el garca.
1: También. El gordo está obsesionado siempre con el turismo carretera, pista, qué sé yo.
0: ¿Va a ir a ver los autos al parque?
2: Sí.
1: ¿Qué va a ir?
2: Mañana.
0: Sí, ¿a qué hora empieza el espectáculo?
2: A las 11 de la mañana.
0: Bueno, nos vamos a encontrar ahí entonces. Sí. Vamos a compartir algo ahí.
2: ¿Cómo no?
1: Bueno, y siempre se han querido hacer, empiezan las reuniones para ver, hacer un circuito de turismo carretera o algo. A la segunda reunión ya hay tres grupos, todos peleados.
0: Me acuerdo de Carlos Sáenz, era muy amigo de Carlos, vivía en 75 y Diagonal San Martín en la esquina, Carlos, un tipazo.
1: Protagonista del Club Palermo.
0: Toda la vida.
1: Toda la carrera.
0: ¿Cómo no me voy a acordar del hijo de él, de Lalo, de toda la gente esa amiga?
1: Vos sabés que usted ha sido una persona, o es una persona, no sé, o ha sido participativa en iniciativas comunitarias.
0: Siempre, gracias a Dios, siempre.
2: Ah, sí, cosa que usted nunca hizo nada.
1: Y ahora tiene un currito allá en pie.
0: No, ahora me dejé. ¿Cómo un currito? Juntamos para el García Landera 3.000 litros de leche a través de la radio. Bueno, ahora se mandaron una matufia con todo eso. Por eso a veces uno se cansa de hacer cosas. No es que no quiera colaborar. Se cansa de hacer cosas.
1: Con las monjitas, pobrecitas.
0: Con la hermana Celia, claro. Que dejaron a todos los empleados ahí sin cobrar, con juicios, vendieron eso, una institución que era una donación que no se puede llegar a vender. Está frío el mate que me dio.
1: Pero Dios los perdone. Si te hace 2 horas que lo tiene el mate, lo ajedrizó. ¿Qué quiere?
0: Pero a mí me gusta tenerla en la mano.
2: ¿Le gusta la pesca a usted?
1: Ah, ¿le gusta tenerla?
0: Sí, me gusta la pesca.
2: Vaya a la playa o a la escollera. Están saliendo pejerrey aguasada.
0: Bueno.
2: Tira la caña y saca de a 3.
0: ¿En serio?
2: Sí, impresionante.
0: ¿Con 3 brazoladitas?
2: Ayer era impresionante la gente.
0: ¿Con qué estaban encarnando los chicos? ¿Con camarón?
2: No tengo ni idea.
0: Bueno, le comento ahora, Pato, que va a haber un corte de luz que le voy a poner el enchufe un ratito.
1: Sí. La cosa que le agradezco de manera solidaria...
0: Porque tiene que cambiar una alpargata ahí y tenemos que cambiar una llave en el baño.
2: Perfecto.
0: Son 5 minutos nomás, 5 minutos, así que bien. Enseguida seguimos.
1: Bueno, en este caso va a colaborar con esta institución.
0: Yo colaboro con
1: que
0: usted.
1: Que a la larga, quién sabe si no lo garca también.
0: No. Mire.
2: Yo incapaz.
0: Vio lo que se dice acá, ¿no? Que el que roba una gallina lo meten preso. Ahora, el que roba un banco, arregla y sale.
1: Sí.
0: Mire, Adorno y cómo salió adornado todo. ¿Qué pasó con lo de Adorno? Ya no se habla más.
1: No. Y le digo más. Estaba diciendo, ¿lo conoce al Turco Asís que hace comentarios?
0: Sí, ¿cómo lo conoce?
1: En la mesa de los delincuentes en serio, de los grandes ladrones, Adorno puede ir a cebar mate, capaz, nada,
0: claro,
1: ni sentarse.
0: Claro.
1: Así que bueno,
2: Fórmula 1, entrenamiento, Chocapinto. Práctica.
0: ¿Qué pasa con Colapinto?
2: 14 ahora en la tercera.
1: Ajá. Jugó los autitos chocadores.
0: Bien, no, va a llegar, hay que tener un poquito de fe.
1: No,
0: tiene condiciones, claro.
2: Trabuco que viene,
0: claro,
2: a la Argentina a molestar.
0: Claro, si nos ponemos a hablar entonces de Reutemann, ¿qué va a decir de Reutemann? ¿Qué va a decir? A ver qué dice Reutemann.
1: Segundo, se quedó sin nasta, sin letra.
2: No, que es un boludo.
1: Claro.
2: Este es un jota.
1: Colapinto.
2: ¿Sabés por qué le pusieron Colapinto?
0: No sirve para ningún deporte.
2: Exacto.
1: Colapinto.
0: Mira, pero comiendo.
2: No sabe si la pelota redonda.
0: ¿La compota la hará él o se la hará la señora para venir a la radio?
2: No tiene vergüenza.
1: Toma, gordito.
0: Compota.
1: O Chocapinto. Pero se choca siempre, siempre le pasa algo. Y siempre 18.
2: A
1: 19.
2: Tu hermana la choca.
1: De igual que Benedetti acá.
0: Bueno, no hablemos de ahí, no hablemos de. Es amiga, es compañera de radio toda la vida.
2: Bueno, pero la choca con la
1: amiga. Es una amiga, claro.
0: Es una amiga, no se hablan de las amigas. Está despeinado usted, ¿qué le pasó?
2: El gorro.
0: Ah, el gorro. Sí, bueno.
1: Y una afeitadita no le
2: vendría
1: más.
2: Otra vez, no pude dormir en toda la noche.
1: ¿Y los problemas?
0: ¿Por qué? ¿Qué?
2: No me puedo recuperar. Otra vez con todo, viste. No.
0: ¿Está deprimido?
2: No, me duelen los oídos. No sé, la verdad que ya no sé qué es.
1: Bueno, vamos preparando algún geriátrico, algo con.
2: Sí, eso es lo que vos querés para seguir quedándote con todo.
0: Qué bárbaro.
2: ¿Sabés cómo festeja? Todos los días llega a la casa y dice: ojalá que el gordo parta para arriba, que parta para arriba, salto en el cajón.
0: ¿Qué me cuenta de lo de Ceferino Díaz?
2: Estaba muy enfadado.
0: Pobrecito, qué jugador.
2: Se había recuperado y.
0: Qué jugadorazo. Qué jugadorazo. Bueno, lamentable. Bueno,
2: joven,
0: 53 años de edad.
2: Joven.
0: Cortamos un cachito la luz, la transmisión y enseguida salimos al aire.
2: ¿Usted maneja?
0: Meta nomás.

envió primeramente a un varón profeta, en el cual habló con Gedeón, pero sin embargo no alcanzó eso, sino que envió a un ángel de Dios. Pero también dice la Biblia que aún el ángel de Dios no pudo convencer a este hombre Gedeón, porque estaba era un hombre totalmente inseguro. Y a veces nos planteamos nosotros que cómo podemos lograr vencer a un pueblo con 132.000 guerreros, en el cual el pueblo de Israel tenía solamente 32.000 hombres. ¿Cómo pudo haber sido esa estrategia que Dios hizo? Amiga, amigo, por mucho tiempo podemos intentar estrategias para poder alcanzar lo imposible. Podemos estar haciendo muchos planes en los cuales se frustran. Pero la palabra de Dios nos dice que cuando Dios se involucra en uno de nuestros objetivos, esos objetivos comienzan a recibir sobrenaturalmente el poder para alcanzar aún lo imposible. Dice el libro de Jeremías en el capítulo 32, 27, dice: yo soy Jehová, Dios de toda carne, habla algo difícil que sea para mí. Y le contesta el capítulo 18, versículo 27 del libro de Lucas, el Evangelio, donde el mismo Señor Jesús dijo: todo lo que es imposible para los hombres, esto es posible para Dios. No importa qué estrategia o qué fuertes podamos ser, solamente Dios tiene el poder para darnos a nosotros la sabiduría y enfrentar al enemigo y destruirlo. Hoy sabemos que no hay un enemigo físico, pero sí hay un enemigo espiritual. Lo que nosotros hoy conocemos como las enfermedades que acechan el cuerpo de los hombres. Científicamente se ha demostrado que son virus que son, cuando los mirás en los microscopios, son casi imposibles de visualizar con ojos humanos, pero existen. Asimismo, la Biblia dice que hay miles y miles de espíritus que están constantemente acechando la vida de los hombres. ¿Para qué? Para truncar planes, para destruir bendiciones, para que no puedan alcanzar los objetivos, para que la persona, los seres humanos, no podamos hacer felices. El diablo se ha encargado de toda esa obra. Por eso que tenemos los cristianos, en este último tiempo en el que estamos viviendo, tenemos que empezar a obtener un evangelio como es la palabra de Dios, un evangelio de poder, un evangelio de potencia, un evangelio que hay que ponerlo por obra, porque podemos decir, creer o no creer, pero hay palabras que Dios la instituyó como leyes. Y en estas palabras que Dios instituyó como leyes, podemos encontrar lo que le pasó a Gedeón. Gedeón era un hombre inseguro, le habló un profeta, no creyó que Dios lo podía restaurar y utilizarlo para salvar al pueblo de Israel. Luego le habló un ángel y entonces él pide una prueba. Dijo, mira, al ángel le dijo, mira, yo puedo decir, puedo creer que Dios me ha mandado y que puede liberar a través de mi mano al pueblo de Israel, siempre y cuando haga una señal para mí. Y la señal que él pidió dice que había un novillo de lana, y le dijo a Dios, al ángel, que si Dios podía de que al otro día ese bollo de lana se humedeciera y el resto de la tierra permanecía seco, entonces daba por señal de que Dios lo había enviado. Eso ocurrió al otro día. Dice que el bollo del ovillo de lana lo apretó y sacó casi una taza de agua. ¿Me escuchó? Pero, y sin embargo, alrededor de ese ovillo no había absolutamente nada húmedo, sino que estaba todo seco. Pero él no se conformó con eso porque tenía mucha inseguridad ser al pueblo de Dios, que él pensaba que todavía Dios necesitaba una señal más, y le dijo, no quiero que Dios se enoje, pero quiero otra señal más, y yo iré confiado, iré y voy a derrotar al pueblo de Madián. ¿Y qué pasó? Dice que él dijo, bueno, solamente que este bollo que vimos de lana, quiero que esté seco

Hay veces que nosotros en nuestra vida ponemos toda la estrategia, pensamos que tenemos sabiduría para encarar los objetivos, pensamos que nosotros tenemos planes que van a ser brillantes, y nos damos cuenta que por más apoyo que podamos tener humano, siempre va a hacer falta la mano de Dios. ¿Cuántas veces has pedido a Dios, dice, si Dios me daría a mí esta bendición, yo me comprometo a servirlo, yo me comprometo a estar firme en la iglesia, yo me comprometo a hacer lo que Dios dice, yo me comprometo, y de repente Dios te bendice y eso nunca lo volvés a hacer? ¿Por qué? Porque das una falsa expectativa, porque tu propia inseguridad, tu propia visión se acorta. Y esto le pasó a este varón Gedeón. Pero entonces con 32.000 hombres dijo, no, yo no necesito 32.000. Solamente hazle una pregunta a todos los soldados que te rodearon. De preguntarles cuál de todos tienen miedo. Los que tengan miedo, por favor, que se retiren. Así fue. Dice que de 32.000 solamente quedaron 10.000. 22.000 miedosos estaban en las filas del pueblo de Dios. ¿Me escuchó? Y esto es una de las cosas que nos pasa cuando queremos lograr lo imposible. Tú quieres lograr lo imposible que es para ti, no tienes que tener miedo, no hay que tener miedo, hay que estar confiado en la palabra de Dios. No podemos poner objetivos y decir que esos objetivos no se van a cumplir. El miedo no produce más que, lo único que produce el miedo es inhibición, no me permite avanzar, no permite que yo pueda lograr los objetivos. Amiga, amigo, 32.000 quedaron solamente 10.000, porque 22.000 hombres que decían estar de parte de Dios eran miedosos, tenían miedo, y muchas veces en nuestra vida vivimos con miedo. Y más cristianos a veces, en vez que en este último tiempo en el que estamos viviendo, donde estamos viendo todo lo que nos está acechando, el mal que viene sobre nuestras vidas, las enfermedades que avanzan, yo quiero decirle que no tengas miedo, Dios está contigo, y si Dios está contigo, ¿quién contra ti? Lo segundo que sucedió, dijo, hay mucho pueblo, así que te quedaron solamente 10.000. Miró para atrás, vi solamente 10.000. Pero es mucho. Yo necesito algo más, dijo el Señor. Yo necesito que estos 10.000 son muchos. Yo quiero que hagan una prueba, que vayan al agua, que vayan a un arroyo que había cerca de donde estaban ellos, y solamente les dijo que separara en dos grupos, que separaran a los que lamieran el agua, tomaran agua lamiéndola como un perro, y los que se arrodillen. Y lógicamente, eran solamente 300, se pusieron en posición como el perro y comenzaron a lamer. Y los otros, 9.700 se arrodillaron. ¿Qué significa eso? Que hay muchos que están orando y orando y orando y orando, clamando a Dios, pero no hacen absolutamente nada. Estamos en el tiempo de alcanzar la bendición. Estamos en el tiempo de ejercer la fe. Hermanos, amiga, amigo, puedes decirme lo que quieras, pero yo sé que las leyes de Dios, la palabra de Dios es potencia, y dice que aquel que cree lo hace visible. Amiga, amigo, todo lo que hoy vemos fue creado de lo que no se veía. De lo invisible viene lo visible. Hoy la ciencia está diciendo y lo está asegurando de que hay una materia que es invisible, en la cual se creó lo que hoy vemos como lo material o visible. ¿Qué quiero decirte con esto? Que cuando vos pones la fe en marcha, cuando vos estás creyendo en Dios poderoso, no solamente orás, sino que también predicás, sino que a los que están en necesidades les das una esperanza a través de la palabra, porque Dios sana, Dios libera, Dios salva, Dios bendice. Este es el Dios en el cual nosotros hoy queremos presentarte, y se llama Jesucristo. Amiga, amigo, hoy Jesús quiere entrar en lo profundo de tu corazón, a ti que eres un padre de familia, a ti que eres una madre, que estás orando solamente por tus hijos, pero lo dejas hacer que ellos hagan lo que quieran. Amiga, amigo, hoy usted puede orar y también seguir predicando, poner en práctica lo que usted ha creído. Porque hay cientos y miles de espíritus inmundos tratando de frustrarte, tratando de romper la bendición que hay en tu hogar, tratando de dividir, tratando de separar, tratando de poner odio donde hay amor, tratando de hacer cosas que lastiman al ser humano y los hiera. Hoy es tu día de ser como Gedeón, un varón esforzado y valiente que puede con Dios alcanzar lo imposible. Hoy quiero desafiar
esta ley que es tan importante, es una ley en el

0: Dice que el hombre dice que todo le, a veces hay cosas que no las puede hacer. Y yo quiero decirte, quiero desafiar esa ley en la cual te digo que para Dios no hay nada imposible. Para mí sí lo hay. Hay cosas que son imposibles, pero para Dios no hay nada imposible. Dice que Gedeón con 300 hombres que lamieron el agua, con 300 hombres tuvo una directiva de parte de Dios y les dijo a todos ellos, bueno, el pueblo de Madián tiene 132 mil hombres contra 300. Y Dios le dijo, yo te voy a dar, ¿qué tenés que hacer para vencerlos? ¿Y sabes lo que hizo? Lo primero que dijo, en la mano izquierda toma una bocina. En ese tiempo, para ir a la guerra se utilizaba una bocina en el cual se producía un sonido, un estruendo muy fuerte. Pero en la mano derecha solamente levanten una antorcha. Y hagan lo que yo voy a hacer primero. Escucha, el líder, Gedeón, lo iba a hacer primero. Y luego lo iba a hacer el resto. Como padre de familia, tú eres el que tienes que dar los ejemplos primero. Como madre, tienes que dar los ejemplos primero. Como pastor, tienes que dar el ejemplo primero a tu grey. Cuando vos eres un cristiano, tenemos que darle nosotros el ejemplo al mundo para que puedan creer. Dijo el Señor Jesús, mi nombre es vituperado por causa de vosotros. Hay malos testimonios en los cristianos muchas veces. Hay veces que la gente puede hablar lo que quiere y puede hablar muy mal hasta de todo lo que podemos que predicar o hacer, pero quiero decirte algo, hay algo que no nadie puede contradecir, es cuando tú estás en armonía con Dios. La gente por envidia puede hablar mal, pero miente cuando habla mal. Y están los que realmente hablan porque realmente hay gente que hace cosas que son malas. Apartate de todo lo malo, empezá a dar ejemplos. Y esos ejemplos, cuando tú los des, Dios va a bendecirte poderosamente. Le dijo al pueblo de Israel Gedeón, hagan lo que yo les diga y háganlo como yo lo hago. Así que se fue uno por un extremo, 100 por un extremo, 100 por el otro extremo y 100 por el medio. Y dice que empezaron a la medianoche, dijo el Señor, ahora es el momento de empezaron a enarbolar en la mano derecha la antorcha y en el otro lado el cuerno. Y empezaron a gritar, a tocar fuertemente, todos al unísono. Todos los soldados eran 300 nada más. Y había 132.000, dice que estaban como langostas cubriendo el campamento lleno de hombres armados, listos para la guerra, los madianitas. Sin embargo, dice que empezaron a tocar las trompetas, el cuerno y la bocina fuertemente, y por otro lado vieron todos en el campamento que estaban con unas antorchas, así que ellos creyeron, los madianitas, que eran miles y miles contra ellos solos. Así que el estruendo era tan grande, hicieron tanto ruido y levantaron y gritaban fuertemente por la espada de Dios y por la espada de Gedeón, por la espada de Dios y por la espada de Gedeón. ¿Me está escuchando? Por Dios y por su líder. ¿Y qué pasó? Dice que los madianitas se empezaron a confundir, empezaron a tener temor y empezaron a sacar sus espadas y entre ellos se empezaron a destruir. Esto es lo que pasa en el mundo espiritual, cuando vos hacés lo que Dios te dice. Pero cuando a veces Dios te habla, vos no escuchás. Cuando Dios te está diciendo algo, vos no obedecés. Vos hacés lo que vos querés y pensás que Dios, porque vos crees que está con vos, hacés lo que vos querés. No, no, no, no, no. Gedeón primero dudó del llamamiento, pero después, cuando él supo que Dios le hablaba, él obedeció. ¿Y cuántos de nosotros obedecemos todo lo que Dios nos dice? ¿Cuántas veces Dios nos habla y no obedecemos? ¿Cuántas veces nos corremos de la bendición? Mire, yo le voy a contar algo muy importante. En mi vida pasada, yo hace 30 años que estoy predicando el Evangelio de Jesús. He predicado en todas las latitudes, gracias a Dios, me ha llevado el Señor a recorrer muchísimas ciudades, provincias, ciudades de mi Argentina, como también otros países limítrofes. Y he estado en cada lugar que he llegado, me he encontrado con lo mismo, siempre el mismo flagelo. Personas que dicen amar a Dios, pero en realidad no ponen en marcha su fe. Y esto es lo importante, cuando nosotros no hacemos lo que Dios nos habla. Cuando nosotros le ponemos pero, cuando nosotros nos quedamos sentados, cuando nosotros decimos con nuestros labios que amamos a Dios y en verdad no hacemos. Y es más, es cuando no nos conformamos con lo que Dios nos da. Si nos hoy, que nos ha bendecido ricamente, te bendijo con tu esposa quizás, tu esposo quizás, te bendijo, ¿por qué buscamos algo más? Porque queremos progresar, y pero ¿qué pasa si esperamos el tiempo de Dios? ¿Qué pasa si empezás a pensar como Dios piensa y no como piensa la ambición humana? Que quiero lograr, quiero alcanzar, quiero esto, quiero aquello. Hermanos, amiga, amigo, dice la Biblia que Pablo sembró, Apolo regó, pero el que da el crecimiento es Dios. Hacer tanto esfuerzo para no ganar nada, si no nos conformamos con lo que Dios nos da. Yo lo puedo ver en los colaboradores, como te dije, en tanta cantidad de gente que he recorrido y visto, en las iglesias, en mucha gente, vos ves que no se conforman con lo que Dios les da. Siempre es mejor hacer lo que ellos creen que está en bendición. ¿Cuánta gente cree todavía que está en bendición porque logra adquirir algo más? Bendición. A veces eso no es una bendición. Yo me conformo con lo que Dios me da. Mire, Pablo decía, yo me sé contentar en lo poco o en lo mucho. Todo lo puedo en Cristo que me fortalece. No hay mejor cosa que agradecer a Dios y estar contento con lo que Dios nos da. Pero somos seres humanos, y los seres humanos tenemos una capacidad especial para querer lograr lo que viene, pero sin querer proteger, valorar lo que ya tenemos. Siempre queremos más. Y eso no está mal, lo que está mal, lo desmedido. Cuando no me conformo con lo que Dios me dio. Hay mucha gente que está casada. Vos fíjate que hoy vemos los divorcios, cientos y cientos de divorcios. Yo como abogado lo veo todos los días. Veo como matrimonios que parecían estar perfectamente, de repente, me cansé, ya no siento estar con vos. Se le dice a la esposa o al esposo y se terminó el matrimonio. ¿Por qué? Porque creen que hay algo que afuera que es mejor. Yo siempre te digo, mira, vas a tener problemas, dificultades. Pero si Dios te da una pareja, cuídala. Si Dios te da tus hijos, cuídalos. Si Dios te da un trabajo, cuídalo, valóralo. Y Dios te dará otro mejor. Dice, si en lo poquito me fuere fiel, en lo mucho yo te pondré. Amiga, amigo, Gedeón venció porque se destruyeron los enemigos espirituales y los enemigos físicos en ese tiempo. También pueden hoy derrotarse los enemigos espirituales y se van a matar entre ellos. Esos demonios que tratan de dividir tu familia, de que vos no puedas lograr la bendición, de que vos no puedas ser sano. Escucha, eso se puede lograr porque Dios hoy quiere obrar ese milagro. Como obró en Gedeón, lo quiere en ti. Pero no pierdas tanto tiempo. Si Dios te está hablando esta palabra, escúchalo bien. Cree, pon en práctica la fe. Y la fe en Dios, la fe que Él lo va a hacer. Por más que nosotros hagamos, ya te dije, no vamos a alcanzar lo que Dios nos da. Amiga, amigo, lo imposible se puede hacer posible. Yo lo creo de todo mi corazón. Por eso los que me están viendo a través de esta señal de Facebook, yo quiero que podamos entender que Gedeón tenía las mismas debilidades, las mismas inseguridades que vos y yo tenemos hoy. Pero Dios le habló. Dios le habló y Dios le dijo cómo debía hacer para vencer. Dice que no siquiera sacaron, no hubo ningún herido de los 300 hombres. 300 hombres lograron vencer a 132.000 guerreros. ¿Y esto quién lo puede hacer? Solamente Dios. Cuando Dios le dice al pueblo, ustedes, si yo llevo 32.000 hombres, van a pensar que todo fue por obra de la estrategia militar que ustedes tienen y por la valentía de ustedes. Así que primeramente, y eso nos pasa a nosotros, porque muchas veces en nuestra vida nos sucede eso, siempre nos sucede que pensamos que todo lo podemos hacer con nuestra propia fuerza, pensamos que nosotros lo podemos lograr solos, pero solos no podemos hacer absolutamente nada, amiga, amigo. No pierdas el tiempo, poné la fe en el Señor. Y donde Dios te ha bendecido, cuida tu bendición. Para cerrar con este mensaje, quiero contarte una parábola que yo siempre, es una parábola moderna que en cada mensaje da una reflexión. Había una vez un hombre que estaba en, esto pasó en el medioevo, había un hombre que vivía de mayordomo de un rey. Y este hombre tenía una linda familia, tenía dos hijos, tenía una esposa y tenía una casa atrás, porque era un mayordomo. Así que sus hijos alcanzaban una buena, muy buena educación, vestían muy bien, claro, porque toda la ropa que de los hijos del rey se la daban y se la daban a los hijos del mayordomo. O sea que vivía con buena ropa, vivían con una muy buena educación, vivían feliz con su esposa porque el sueldo les alcanzaba. Pero un día este hombre dijo, mirá, si yo tuviera 99 monedas, yo tuviera 100 monedas de oro, yo voy a ser el hombre más feliz y todos nosotros seríamos los más felices de todos. Así que este hombre estaba constantemente sirviéndolo al rey y el rey siempre estaba mal, siempre el rey tenía, no valoraba todo lo que tenía. Y él siempre con una palabra optimista, siempre decía al rey, no, pero yo quiero que vos entiendas, rey, que con todo lo que vos tenés, podés alcanzar la felicidad, pero vos no tenés nada, nunca te conformás con nada. Cada vez tenés más y cada vez estás más vacío, cada vez tenés más necesidades. Así que este rey le interpretó lo que le estaba diciendo este mayordomo, porque este mayordomo tenía algo que el rey no tenía, que era que tenía a Dios, a Jesús en su corazón. Y este hombre tenía a Jesús en su corazón y siempre estaba contento, siempre estaba feliz, siempre llegaba a su hogar y recibía a su esposa, le contaba todo lo que había pasado. El rey lo escuchaba. Así que el rey quedó muy, muy agradecido con él y un día se va a acercar a la casa para dar una recompensa por todos los servicios prestados, porque estaba muy contento con él y escucha, diciéndole a la esposa lo que antes te había dicho. Y le decía otra vez a la esposa, mira, cuando tenga 100 monedas de oro, yo voy a ser el hombre más feliz de la tierra y ustedes van a tener todo y todos nosotros vamos a ser muy felices. ¿Y qué pasó? El rey dice que un día alcanzó una bolsa con 99 monedas de oro. Y dice que las dejó afuera de la casa. Así que cuando el mayordomo abrió la puerta, se encontró que como que algo había hecho un milagro. Así que aparecieron las monedas de oro. Y dijo, viste, aparecieron mis monedas de oro, ahora voy a ser feliz. Y empezó a contarlas. Y empezó a contar de una, dos, diez, llegó 97, 98, 99. ¿Dónde está la 100? Yo quiero la 100. Así que dice, no, seguramente conté mal. Volvieron a contar y siempre daba 99. Así que dijo, no, vamos a hacer una cosa. Vamos a salir a buscar la moneda. Seguramente que cuando me han traído estas monedas se ha caído por ahí, porque nadie puede poner 99. Yo pedí 100 y tiene que haber 100. Así que empezó a buscar la que se había perdido. Así fue un día tras otro día, tras otro día, y empezó a gobernar a su familia. Estaba enojado, ya no estaba tan feliz, sino que se empezó a enojar, porque dice, me falta la moneda de oro, me falta esa moneda de oro, y yo la quiero encontrar y la quiero buscar. Y así, amigo, empezó a pelear con su esposa. Antes de irse a trabajar le decía a la esposa, vos yo quiero que me salgas a buscar la moneda. A tus hijos levantalos temprano y que salgan a buscarme esa moneda, porque tienen que buscarme la moneda. Y cada vez que encontraban la negativa de que esa moneda no venía, cada vez estaba peor, cada vez estaba más triste, cada vez estaba más enojado. Ya era un hombre que había cambiado. Las 99 monedas de oro que lo podían haber hecho muy rico, parecía que todavía quería una más. Y salió a buscar afuera lo que no se dio cuenta de lo que estaba perdiendo. Por buscar la única moneda que faltaba, no se estaba dando cuenta que estaba perdiendo el amor por su esposa y el respeto por sus hijos. ¿Por qué? Porque cada día era un caos la casa. Ya no se comía porque ya pensaban que esa moneda la habían extraviado y que nadie la quería encontrar o que alguien se la había llevado. Así que estaba todo mal y hasta que no encontraba esa moneda no iba a ser feliz. Hermanos, amigo, ¿sabe cómo termina esta historia? Como muchas vidas hoy. ¿Por qué buscar la moneda que falta si tenemos tantas monedas que Dios nos ha regalado? ¿Cuántas cosas Dios te regaló? Si no tenemos más, porque a veces, hermanos, amigo, tenemos que esperar el tiempo, porque cuando vos creces, Dios te empieza a brindar cada vez más. Pero no te olvides que por buscar la moneda que te falta podés perder las 99 y la felicidad. ¿De qué te sirve tener 99 monedas si ya no tenés familia? ¿De qué te sirve tener 99 monedas si no, si serías rico pero no tenés la felicidad de tus hijos, no tenés lo que Dios te tanto te dio y te amó y te regaló? Amiga, amigo, es hora de empezar a valorar, ¿eh? Porque todo lo que no se valora, se pierde. Y vos podés decir, pero yo ahora voy a encontrar. ¿Cuánta gente dice que ya no quiere, no valora su trabajo, no hace sus actividades bien hechas, no valora los jóvenes los estudios, no hacen sus exámenes como corresponde, no ponen el tiempo y esperan que todo venga por milagro? Hermanos, amiga, amigo, hay cosas que debemos hacer nosotros y empezar a valorar lo que Dios nos da. Yo me conformo con lo que Dios me dio. Si Dios me dio este tiempo, lo valoro, lo agradezco. Si Dios me da, porque mañana me dará un tiempo mejor. Si Dios me otorgó algo de prosperidad en mi vida, lo valoro y lo cuido, porque eso va a hacer que pueda alcanzar más. Cuando yo valoro la amistad, valoro mis amigos, valoro las personas que están conmigo, valoro a todo el núcleo de las personas que pueden estar orando por mi vida como yo oro por la vida de todos ellos. Amiga, amigo, empezá a valorar, porque las pequeñas cosas hacen las grandes cosas. Por buscar la moneda perdida, perdió todo lo que Dios le había regalado y por lo cual perdió la felicidad. Hay muchos que están buscando afuera lo que ya Dios le regaló. No busques más. No busques en otro lado lo que Dios ya... Si te dio a vos una taza de té, valóralo. No esperes la taza de café importado. Decí gracias, Señor, por el té que me diste. Un día Dios te va a brindar el café que vos tanto querés. Amiga, amigo, todo tiene su tiempo. Y como Gedeón logró lo imposible, yo quiero hoy orar contigo y vamos a adorarlo al Señor. Que Dios te bendiga, y en esta tarde vamos a compartir ahora sí un poderoso mensaje de la palabra de Dios. Estamos atravesando esta etapa crucial de la cuarentena, donde tenemos que estar todos cuidándonos. Así que Dios tiene preparado para todos nosotros en esta tarde una gran bendición. Yo siempre digo que la palabra de Dios penetra hasta lo más íntimo de nuestro corazón. Y es una palabra actual, es una palabra real, es una palabra que se cumple. Todo lo que Dios dice se cumple. Y yo quiero compartir hoy una poderosa palabra de Dios que puede cambiar el curso de tu vida. Porque la palabra de Dios a veces la escuchamos y somos grandes hombres y mujeres oidores. Quiere decir que cada vez que escuchamos la palabra de Dios, cuando vamos en nuestro auto, prendemos la radio, hay muchísimas FMs que transmiten en forma directa la palabra de Dios, las alabanzas, y hacen se siente siempre el mensaje del Evangelio. Escuchamos también por televisión, escuchamos por todos los medios masivos, escuchamos constantemente la palabra de Dios y nos hace eso grandes oidores, pero hace falta algo más para ser un victorioso, para ser un triunfador, para ser un hombre, una mujer, un hijo de Dios que herede la bendición de Dios. Es necesario ser hacedores, poner en práctica lo que escuchamos. Por eso hoy quiero hablar exclusivamente, que la palabra de Dios hoy nos hable, que el Espíritu Santo nos haga comprender, porque podamos discernir al Espíritu Santo en algo tan hermoso que todos nosotros los seres humanos tenemos, que se llama los sueños. Pero vemos que los sueños muchísimas veces son frustrados. Muchísimas veces hemos imaginado un futuro más lindo, un futuro con felicidad en nuestra vida, un futuro de prosperidad, un futuro de salud, un futuro de grandes bendiciones para gozarnos con todos nuestros seres amados, pero nos vemos que hoy en la realidad estamos estancados, viendo una realidad negativa, viendo que todos estos sueños se han caído. Y yo quiero decirte, amiga, amigo, que hay sueños y todos soñamos cosas. Por ejemplo, hay dos conceptos de sueño, de soñar. El primer concepto es cuando nosotros nos acostamos para reparar todo nuestro cuerpo, es cuando dormimos, y ese es el primer concepto, que es cuando nosotros imaginamos cosas y hechos como una forma real mientras que dormimos. Pero también hay un segundo concepto donde se adquiere el verbo intransitivo. ¿Qué quiere decir esto? que cuando nosotros imaginamos cosas que son inalcanzables ante la realidad humana, pero desde igual manera la anhelamos y las perseguimos hasta alcanzarla. Esto cambia totalmente el panorama. Y quiero hablarte de un hombre que estaba bajo frustración, un hombre en la Biblia que estaba bajo el dolor, un hombre que ya no sabía cómo ser un instrumento en las manos de Dios para cambiar el curso de todo un pueblo. Dice la palabra de Dios que en el pueblo de Israel estaba desobedeciendo a la voz de Dios. Escuchaban la palabra, pero no la ponían por obra. Es más, desobedecían, adoraban dioses ajenos, estaban haciendo lo opuesto a Dios. Y por lo tanto, cuando todos los actos de los hombres y las conductas de los seres humanos están en contra de las leyes de Dios, asimismo comenzamos, es como atraímos asimismo cosas que nos van desfavoreciendo. El pueblo de Israel estuvo en manos del pueblo de Madián durante 7 años. El pueblo de Madián tenía un pueblo donde estaba con un ejército de 135 mil hombres armados, dispuestos a destruir. Y estos se juntaban con los amalecitas, en las cuales los dos estaban oprimiendo al pueblo de Israel durante 7 años. Es decir, que el pueblo de Israel sembraba y cuando quería cosechar, que venían los madianitas y les robaba y les quemaba para que no pudieran adquirir los frutos de la tierra, les robaba todas las cosechas, les quitaba todos los ganados, quiere decir, y es más, los amenazaba y mataba gente. Entonces, ¿qué pasaba? Los israelitas comenzaron a temer, tuvieron miedo y comenzaron a vivir en cuevas. El miedo los hizo llevar a cuevas. Y estos hombres y mujeres tendrían sueños, sueños de bendición, sueños de prosperidad. Tenían sueños, pero fueron esos sueños, se cayeron uno a uno, porque eso vino a ser el enemigo, el diablo. El diablo vino a hurtar, matar y destruir. Y destruye los sueños de todas nosotros. Ahora, ¿qué hizo este hombre? Este hombre estaba cansado. Y había un hombre que se llamó Gedeón. Esto se encuentra en el libro de Jueces, en el capítulo 6. Yo quiero leer solamente, voy a dejar que se lea solamente el versículo 11 y el versículo 12. Dice la poderosa palabra de Dios así.
1: Amén. Y vino el ángel de Jehová y se sentó debajo de la encina que está en Ofra, la cual era de Joás, abierecita. Y su hijo Gedeón estaba sacudiendo el trigo en el lagar para esconderlo de los madianitas. Y el ángel de Jehová se le apareció y le dijo: Jehová está contigo, varón esforzado y valiente.
0: Palabra de Dios y potencia de Dios para todo aquel que cree. Ahora, para que nosotros podamos comprender como el segundo concepto en el cual Dios ejecuta a través de su ley espiritual. Hermanos, amiga, amigo, hay leyes naturales en las cuales podemos o no creer, pero existen. Y también hay leyes espirituales en las cuales muchos no creen. Si nosotros nos remontáramos solamente a 120 años atrás, sería imposible creer que una persona podía comunicarse y verse como en forma personal a través de un aparatito, que hoy lo vemos en los celulares, hoy lo vemos en las computadoras, hoy lo vemos en toda la tecnología. Estamos viendo que para aquel tiempo, para hombres de 120 años atrás, uno le hubiese dicho dentro de 120 años, ya vamos a tener globalmente una red donde nos vamos a poder ver cara a cara y hablarnos como si estaríamos en presencia. Y hubiese dicho esa gente, este está loco. Quiere decir que la tecnología avanzó. ¿Por qué? Porque hay leyes. Hay leyes que van avanzando, pero también avanza el mundo espiritual. Y en el mundo espiritual Dios nos llamó a que recibiéramos a Jesús. Y cuando nos llamó para tener a Jesús dentro de nuestro corazón, las cosas prometió que cambiarían. Es decir, no es que no íbamos a tener problemas, sino que íbamos a tener el poder del Espíritu Santo para vencer. Íbamos a lograr esos sueños que nosotros queríamos tener. Si hoy pudiéramos ver solamente un ejemplo, el ejemplo de un arquitecto, en el cual tiene una idea de un gran edificio, hoy lo podemos ver cuando vemos esas maquetas en los terrenos baldíos, donde dice aquí se construye un edificio de 20 o 30 metros de alto, con todos los compartimientos, con todas las comodidades, pero eso lo diseñó un hombre en el cual lo plasmó una idea inmaterial, la plasmó en un documento, en un simple papel. Pero luego con el tiempo eso lo lleva un maestro mayor de obra y lo pone en práctica edificando con obreros ese gran y hermoso edificio. De la misma manera, Dios nos dio a nosotros sueños. Sueños que sí podemos alcanzar y podemos decir son inalcanzables para nosotros, pero son alcanzables para Dios. Imagínate ver a un pueblo que había desobedecido a Dios, que como muchas veces nos pasa como iglesia, estamos escuchando la palabra, pero pocos son las que la hacen. Solamente los que la pueden cumplir, los que ponen en marcha su fe y piensan y ven como ven, como ve Dios al hombre. Así es como se triunfa. Mira, dice la palabra de Dios que Gedeón estaba en los peores momentos. Estaba tratando de esconder la cosecha para que los madianitas no la volvieran a robar. Durante 7 años estaban sufriendo el flagelo de la frustración y la derrota. Pero sin embargo, Dios le envía a un hombre, un profeta de Dios. Le envió un profeta de Dios, pero aún así Gedeón no creyó. ¿Cuántos de nosotros escuchamos palabra de Dios y nos cuesta poner por obra porque no creemos? Sí, es palabra de Dios, pero veamos al mensajero, le vemos que es un ser humano, miramos que esto, cómo puede ser, y empezamos a cuestionar a la persona y no miramos el mensaje. Pero Dios no se quedó con los brazos cruzados, sino que envió un ángel. Dice la palabra de Dios que envió un ser que no había estado en la tierra, un ser desde el lugar de donde Dios está. Y dice que cuando él habló con Gedeón, lo primero que ve el ángel, los ojos de Dios ven en Gedeón algo muy especial. Le dijo, varón esforzado y valiente. Le dijo, Jehová está contigo, varón esforzado y valiente. Con esta tu fuerza vencerás a los madianitas. ¿Qué quiere decir eso? Ahí me voy a quedar. Mire, yo quiero explicarle algo. Usted hoy está en una realidad triste, en una realidad de frustración, porque todos sus sueños se terminaron. ¿Por qué se terminaron? Porque ya no podés enfrentarlo, porque tenés miedo de volver a fracasar. Porque eso es lo que hace el diablo. El diablo nos hace creer que no vamos a lograrlo. Por más que lo intentemos, una y otra vez nos vienen a robar. Pero mira lo que dice la palabra de Dios. Cuando los hijos de Dios clamaron a Jehová, dice que Dios les envió la solución. Primero un profeta y el segundo un ángel. Hoy no ha enviado a nosotros, no nos ha enviado un hombre o un ángel. Nos ha enviado a la misma persona del Hijo que se llama Jesucristo. Fue, peregrinó por esta tierra. Murió por el pecado y el dolor de todos nosotros, por las frustraciones que hoy llevamos, y murió en la cruz del Calvario. Ese Cristo fue y resucitó entre los muertos y hoy vive y está vivo. Y esta palabra está viva para que en tu vida comiences a soñar de nuevo. La oportunidad que hoy tenemos es imaginar, aunque sabemos que parece imposible, pero cuando nosotros activamos el don de la fe, cuando creemos que Dios nos mira en potencia. ¿Qué quiere decir esto, amiga, amigo? Cuando en filosofía, como docente en filosofía, estudiase, dice que la persona puede estar en acto y luego en potencia. Todas las cosas se mueven y todas las cosas que hoy vemos están en acto y se transforman en potencia. Y hay un proceso entre ese acto y esa potencia. ¿Qué quiere decir esto? Cuando ve un joven que se anota en una facultad diciendo yo voy a estudiar medicina, está en acto, es un estudiante. Pero luego de unos años, luego de esforzarse, luego de triunfar y luchar y luchar y luchar, alcanza y se transforma en potencia. ¿Cuándo? Cuando le recibe y le dicen, usted ya no es un estudiante, sino que usted es un médico, o un abogado, o un arquitecto, o un contador. ¿Me escucha lo que les quiero? ¿Entienden lo que quiero explicarlo? Es simple, estamos en acto. y en acto se puede estar toda la vida, si usted quiere. El pueblo de Israel en acto estuvo 7 años. El pueblo de Israel estuvo ahí. Y yo conozco gente que está en acto toda su vida. Amiga, amigo, ¿cuánto quiere estar en acto? Usted tiene que estar en acto y luego en potencia. Mira, cuando un joven se anota y dice, yo soy un estudiante, llega con el tiempo a ser potencia y luego vuelve a ser acto de nuevo. Y luego dice, no, pero yo me quiero especializar, quiero crecer, y se especializa. Y luego hace cursos de especialización y vuelve a transformarse en potencia cuando se recibe. Y luego dice, no, pero yo con esto no me conformo, quiero trabajar de lo que estudié. Y empieza a creer y se transforma de nuevo en acto. ¿Por qué? Porque ya estudió, se especializó y se transforma de nuevo en acto para pasar en potencia. Así es el ser humano. Del acto a potencia, del acto a potencia. Y así nos mira Dios. Estás frustrada, estás triste y Dios te está diciendo, mi hermana, mi hermano, hacé lo que la palabra de Dios te dice. Yo tengo sueños y esos sueños muchas veces se han caído. ¿Y quién es el que lo destruye? Mira, lo destruye el diablo. Ahí dice la palabra de Dios que cuando el pueblo clamó, Dios le envía la solución, la palabra, y le envió a un ángel donde le dijo que él iba a vencer a los madianitas. Los madianitas, la historia como la conocemos, dice que solamente con 300 hombres pudo vencer a un ejército de 135 mil hombres. Parece imposible. Bueno, pero lo vamos a dejar este segundo mensaje para más adelante. Hoy me quiero abocar, me quiero centralizar solamente en algo tan especial como es el sueño. ¿Qué sueño tú tienes? Estabas estudiando. Y de repente personas de tu hogar te dijeron que vos no vas a servir estudiando. Sos un pésimo estudiante. O te dijeron, ¿a qué edad vas a estudiar? Mirá la edad que tenés, ya pasó tu tiempo. Quizás vos querés tener un mejor trabajo, pero estás soñando con tener tu propia pyme. Y están diciéndote muchos de tu familia, pero no seas, bajá la realidad, centralizate acá, seguí trabajando donde trabajás y vos sabés que podés lograrlo. Hermano, amigo, amigo, hay siempre la envidia, siempre el celo es lo que destruye a los hombres o mujeres del Señor. Cuando destruyen los sueños, un hombre o mujer sin sueño ya perdió la batalla. Va a vivir en acto toda su vida, va a vivir una realidad amarga toda su vida y no va a cambiar. ¿Por qué? Porque se va a conformar, le va a tomar miedo volver a insistir. ¿Cuántas veces quizás intentaste tener un hijo y no pudiste lograrlo? Pero quiero decirte, amiga, amigo, que la palabra de Dios hoy puede cambiar eso. Hoy lo inalcanzable para nosotros puede ser productivo. Puedes lograrlo como Gedeón, con 300 hombres. Solamente venció y fue uno de los jueces de la Biblia, un hombre victorioso que pasó de ser un derrotado, de un deprimido, de un fracasado, a un hombre de victoria y de honor y de grandeza espiritual. Amiga, amigo, ¿cuánto tiempo más vas a estar en acto? En acto quiere decir en la realidad que vos estás hoy estancado. Hoy lo puedes cambiar. Mi vida, hermano, amiga, amigo, siempre es un constante movimiento. Trato en lo espiritual, porque creo en las leyes espirituales. Creo que cuando vos tenés un sueño, imaginándolo, lo vas a alcanzar. Cuando hay madres que dicen, mi hija o mi hijo va a llegar a ser un profesional algún día. Yo creo, y eso ocurre, y voy a decir, qué fe que tuvo. No es solamente la fe en Dios, sino que ese proceso de acto a potencia, Dios lo hace posible. Para nosotros es imposible porque soñamos cosas que no vamos, creemos que nunca vamos a tener. Pero en Dios quiero decirte que todo es posible. Yo no sé qué situación estás viviendo, tal vez de tristeza, de soledad. Pues porque te vinculás con personas que te envidian. Quizás que porque vos decís, mirá lo que me compré un, cambié el modelito de mi auto con mucho sacrificio, esfuerzo, trabajo. Y muchos lo envidian. Y luego vos te frustrás cuando se rompe. Y vos decís, bueno, pero ¿para qué lo habré comprado? ¿Para qué me habré puesto a comprarlo? Y siempre estás estancado. Y esto pasa en los grandes ministerios también, donde se han estancado porque el enemigo los ha hecho fracasar. Y aunque en los labios decimos, tenemos victoria, pero en la realidad no hay avance. A mí en mi vida me ha sucedido que esta palabra la pongo por obra todos los días de mi vida. Constantemente soy un hombre de movimiento. Me gusta sueño con algo y digo, esto Dios lo va a hacer. Y creo, creo, y creo. Y, pero cuando eso pasa, mi visión pasa a otras personas que por ahí, que no tienen no tienen el mismo esfuerzo, no hacen la misma, no tienen la misma fe, o no tienen la misma dedicación que uno tendría que ponerle, se frustra el sueño. Es como que se cae lo que vos levantás. Y así le pasa a muchos padres de familia. Los padres elaboran una empresa hermosa para que los hijos disfruten de ella, y los hijos lo último que hacen es tomarse de lo que el padre hizo. Y así constantemente, así es una constante, donde vemos fracaso, donde vemos tristezas y donde vemos frustraciones que pueden cambiar ahora. Donde estás, te animo, donde estás, quiero decirte que vos podés, porque Dios te dice hoy, mujer, varón, Jesús está contigo, hombre o mujer, esforzada y valiente, con esas fuerzas, con tus fuerzas, vas a lograr el sueño que tanto anhelás. Vas a lograr el sueño que vos tanto quisiste. Y aunque le guste a quien no le guste, tu testimonio va a ser real. Amiga, amigo, amiga, amigo, hoy es tu oportunidad. Yo quiero solamente invitarte a que aceptes a Jesús. Tal vez vos me has dicho, yo ya me entregué, pero no haces caso, no te congregás. Ahora no podemos porque estamos en una etapa mundial de una pandemia como nunca antes habíamos visto, y la estamos viviendo nosotros. Pero más adelante vamos a tener este tiempo de estar en la iglesia, de alabar al Señor, de estar y de bendecir. ¿Cómo te estás preparando para ese momento? Ya va a llegar. Y tus sueños se tienen que cumplir. Pero aún desde tu casa, si tomas de la mano a tus seres amados, y si estás ahí, quieres hacerlo ahora, yo te invito a que se tomen de la mano y repitan conmigo esta humilde oración. Porque las fuerzas que recibió Gedeón, que con 300 hombres y una estrategia de Dios, puede cambiar el curso de todos los madianitas. Hoy también lo hará contigo. Hoy, mujer, lo puede hacer contigo. Hoy, varón, lo puede hacer contigo. Y recordá lo que estaba diciendo. Vos que soñás con una pareja, vos que soñás con un hogar, vos que soñás con hijos en felicidad. Quizás hoy tu matrimonio está destruido, ya todo está mal, ya no hay arreglo. Dios puede hacer las cosas. Dios puede cambiarlas. O vos que me estás escuchando desde un hospital, que me estás escuchando con una enfermedad, decís, parece que esto nunca termina. Bueno, pero soñá en esta hora. Soñá que Jesús pagó por tu enfermedad. Es posible, activá la fe. Dejalo en las manos de Dios. Ya la pusiste en las manos humanas como corresponde. Ahora dejale también a las leyes de Dios que interfieran en tu vida en un milagro. Amiga, amigo, quizás has querido tener muchas cosas que nunca lograste y que estabas a punto de lograr y se cayó. Yo me imagino ver a ese varón que durante años trabajó en una empresa y que esa empresa estaba a punto de ponerlo a él, a ese, en un lugar de altura, en un lugar de gerencia. Dijo que era un gerente y luego el lugar se lo dieron a otro con menos experiencia y no se sabe el por qué. Ocurren todas estas cosas, amigo, hermano, hermano. Pero Dios está contigo como poderoso gigante. Por eso quiero invitarte a que cierres tus ojos y repitas conmigo. Amado Dios, hoy en este día quiero soñar. Quiero comenzar a recibir de tu bendición. Tu palabra me dice que Gedeón estaba derrotado. Su realidad estaba derrotada. Pero se transformó en una potencia, se transformó por tu espíritu, se transformó en un hombre de victoria. Y ese sueño que él tenía, lo logró. También voy a lograrlo. Por eso, Jesús, en esta hora te acepto como mi único Señor y Salvador personal. Y tomados de la mano con mis seres amados, yo declaro mi hogar bendecido. Yo declaro mi vida sana. Yo declaro mi hogar en libertad. Me declaro salvo, porque por tu sangre, Jesús, tu sangre que fue vertida en la cruz del madero, me hizo libre, y libre para siempre. Tú que estás soñando, amiga, amigo, ahora, tú que estás soñando y quizás estás en una etapa donde estás en una etapa de vicio, quizás el alcohol, quizás el cigarrillo, quizás estupefacientes están tratando de destruir tu vida. Yo quiero decirte en esta hora que Dios tiene el poder de cambiar las cosas, pero vos tenés que proponer en decir: yo hoy lo acepto y voy a empezar a soñar y voy a alcanzarlo. Pero un sueño tiene su proceso, no es de un día para el otro, no se recibe instantáneamente. Por eso que de acto pasamos a potencia y puede tardar. ¿Cuántos años tarda un estudiante en lograr ser profesional? Quizás tarda 6, 7 años, mínimamente 5. Pero a esos 5 años tiene que estudiar, tiene que lograrlo. ¿Por qué tú no? ¿Por qué tú no vas a poder lograr que tu familia sea feliz? ¿Por qué no puedes lograr que toda tu familia que está dividida se pueda unir? ¿Por qué no poder lograr ese útero que no puede engendrar un bebé? No va a poder. Puede, en el nombre de Jesús vamos a confiar y creer. En el nombre de Jesús. Yo quiero hacer una oración para todos los que me están oyendo, para todos los pastores, para todos los colaboradores, no solamente de este ministerio, y por ahí hay algún pastor que no está viendo lo que él tanto anheló. Yo me imagino ver a un pastor que está sufriendo, porque no hay cosa más sufriente que un hombre que anheló la felicidad de todo un núcleo de gente. Y luego por diferentes problemas, por diferentes dificultades, esa visión se vio atascada, se vio obstaculizada, se vio truncado esa visión por el solo hecho de que era envidiado. Hermano pastor, hoy te doy con todo mi corazón y el respeto que eso me implica, te invito a que nos tomemos juntos en esta oración y tu ministerio salga adelante, que logre lo que vos querés que Jesús haga para lo que fuiste llamado. Amiga, amigo, no sé cómo te llamas ni sé cuál es tu necesidad, pero sé en el Dios que estamos creyendo. Se llama Jesús, es mi mejor amigo, y su Espíritu Santo, donde alcanzan estas ondas radiales y donde alcanza esta visualización por internet, va a llegar al corazón y va a ser un milagro. Quiero orar en el nombre de Jesús. Padre Celestial, Dios de amor y misericordia, por todos aquellos que tenían sueños y esos sueños no pudieron alcanzarlos, te ruego ahora, como hiciste con Gedeón, también lo hagas con cada uno de todos nosotros. Que tu Espíritu Santo intervenga en esta hora y a los alcance con grandes bendiciones. Pedimos por esa madre que está pidiendo por su familia, por sus hijos. Te pedimos por ese padre que está buscando un buen trabajo. Padre, te estamos rogando por los enfermos, rogamos por los que están atados a los vicios, rompemos toda ligadura en el nombre poderoso de Jesús, Padre, y declaro la victoria en tu nombre, nombre que es sobre todo nombre, en el nombre de Jesús, digo amén, amén y amén. Si has orado conmigo esta humilde oración, yo quiero decirte que Jesús te ve hoy como una mujer esforzada y valiente, y viene pronto la recompensa a tu vida. En acto hoy estás triste, pero ya en potencia Dios te ve y te estás transformando en una mujer de fe, en una mujer, en un hombre de fe que lo ha alcanzado. Yo quiero hacer una oración más, pero para esto vamos a adorar. ¿Y qué es adorar a Dios? Muchos creen que adorar a Dios es cantar una adoración lenta, una canción lenta, muy emotiva. ¿Tú sabes qué dice la palabra de Dios? Dice que el Señor busca adoradores de espíritu. No tiene nada que ver la música, no tiene nada que ver, sino lo que tiene que ver es la letra de esa música, que se inspiró, porque surgió de lo profundo del corazón. Cuando estamos cantando una canción de Dios, cuando estamos adorando, alabando a Dios, esos cánticos lo hacemos porque surge de lo profundo del ser más interno de nuestro corazón. Y por eso que no estamos solamente cantando, si estamos adorando. Adora hoy a este Dios poderoso que no podemos ver, pero sí lo podemos sentir.
2: ¡Fuerte aplauso de gloria! Que Dios te bendiga. Por favor, tome asiento, vamos a compartir un poderoso mensaje de la palabra de Dios de gran bendición para tu vida. En el año 2008 Y 2009 estuve en esta misma sala donde la gloria de Dios se ha manifestado en muchísima gente aquí en la ciudad de Tandil. Y para los que ya me conocen, y para los que por ahí no soy tan conocido, soy uno de aquellos siervos de Dios que no utilizan mucho las redes sociales. Pero siempre el mensaje del Evangelio he llevado a toda criatura. Y Dios me ha llevado por muchísimas partes de nuestro país. Y también he recorrido otros países llevando el mensaje del Evangelio. Y en todos lados sucede siempre, siempre sucede algo que se denomina el poder de Dios que desciende en cada persona. Siempre algo distinto va pasando en cada persona. Por eso, cuando una persona viene a este lugar y escuchar la palabra de Dios y empezar a caminar como Dios dice, las cosas van a cambiar. Y en este mensaje que voy a traer hoy a través de la unción del Espíritu Santo que nos va a ir llevando a recorrer la palabra de Dios, vamos a hablar del amor de Dios que tiene por todos nosotros. Que muchos han leído poesías y se han escrito muchas canciones, se han escuchado por diferentes medios radiales, televisivos, por redes sociales, canciones dedicadas al amor, pero nunca se ha demostrado ese amor. Y la palabra de Dios dice que solamente hay un hecho que fue el hecho más importante de la humanidad. Muchos dicen que el hecho más importante para el ser humano fue que el hombre llegó a la luna. No, mire, el hecho más importante es que Jesucristo vino a darnos vida y vida en abundancia, porque el ser humano está pendiente de un hilo. Y yo quiero que ponga mucha atención, que necesitamos del amor de Dios. Dice la palabra de Dios en Juan capítulo 3, 16, porque de tal manera amó Dios al mundo que ha dado a su Hijo unigénito para que todo aquel que en él cree no se pierda, mas tenga vida eterna. Jesús fue uno de los mensajes centrales del Señor. El primer mensaje que predicaba ya estaba hablando de lo que va a venir. Estaba hablando de lo que a vos muchas veces te preguntás, ¿qué pasa después de la muerte? Jesús ya lo estaba hablando y estaba diciendo y enseñando que a través del amor del Padre que había enviado a Él a la cruz y por medio de su sangre, del sacrificio de la cruz, iba a pasar acontecimientos que iba a revolucionar mundialmente la humanidad. Y cuenta las Escrituras que ese amor iba a ser demostrado. Y Jesús dijo en primer lugar, vine a traer en primer lugar para salvar lo que se había perdido y para darle vida eterna. Dos cosas dice. Habla de un alma y está hablando de un alma que se puede perder y un alma que se puede salvar. ¿Para qué vino Cristo? Envió a su Hijo unigénito para que todo aquel que en Él cree, dice, no se pierda. Quiere decir que hay almas que se van a perder. Y dice, mas tengan vida eterna. Quiere decir que hay almas que van a ser salvas. ¿Y de qué? La Biblia dice, hermanos, amiga, amigo, cuando Dios creó al hombre, lo creó perfecto, lo creó bien, lo creó a imagen y su semejanza. Y le dijo algo: de todo árbol podrás comer, pero de este árbol de la ciencia del bien y del mal no comas, porque el día que comes ciertamente moriréis. Los cementerios dan testimonio de que Dios no miente. La persona tiene primeramente nace, vive, y el fin de su existencia es la muerte. Según los filósofos, hay una teoría que dicen los materialistas. El materialismo dice que una vez que el cuerpo muere, se terminó todo. No hay nada más después de la muerte. Pero sin embargo, podemos ver que hay filósofos que no creían en Dios. Escuchen. Que solamente usaban el razonamiento y viendo la realidad que los rodeaba, nada más, llegó a una conclusión los presocráticos, hablando de que había un alma dentro del cuerpo. Y luego lo confirma esto Sócrates, un filósofo que no creía en Dios, un ateo. ¿Me está escuchando? ¿Me está escuchando? Que no era cualquiera, era una persona cualquiera que dijo, un gran entendedor, un gran estudioso, un filósofo de la historia, dice eso, dice. Fue el primero que asentó el concepto que dijo que el alma es la sede que tiene el hombre de los pensamientos y de los valores morales. ¿Qué dijo Jesús? Jesús dijo, voy a agregar un poco más. Si la vida sería que el cuerpo muere, vivimos como queremos, hacemos lo que queremos y no pasa nada, según la teoría materialista, sería todo muy fácil, pero Dios no crea las cosas para dar una vida y muerte y nada más. Jesús dijo, no se equivoquen, no hagan caso solamente lo que dicen algunos, hagan caso lo que yo digo porque yo vengo de otro lugar. Jesús vino del cielo a la tierra y se hizo carne y tomó un cuerpo humano para que vos y yo tengamos esperanza, para que vos y yo tengamos un cambio de vida. Y dijo, tengan cuidado porque el alma no muere. El alma no muere. ¿Por qué no muere? ¿Por qué? ¿Y por qué morimos nosotros como los cuerpos humanos mueren? ¿Saben por qué? Porque somos seres materiales, sustancias materiales. Nosotros nos podemos tocar, nos podemos ver y ocupamos un espacio y ocupamos un tiempo. Pero el alma, cuando Dios la cree en el hombre, que es esa persona que sos vos, ese que piensa mal, ese que se equivoca, ese que por ahí no da más, ese que se alegra, ese que sonríe, ese que trabaja, el verdadero yo, ese hombre que ves, no es tu cuerpo. Esto es un caparazón. Lo que sos en realidad hoy, lo que vos pensás, es tu mente, es tu corazón, es tu esencia, y tu esencia se llama alma. Y por eso necesitamos a Cristo. ¿Por qué? Porque Adán pecó y el problema del hombre es el pecado. ¿El pecado qué quiere decir? Que transgredió el hombre la ley de Dios. Se equivocó. Y esa equivocación llevó a que toda la descendencia humana pagara por el pecado. Y dice la Biblia que la paga del pecado es muerte. Ahora escúchelo bien. Una vez yo estaba estudiando filosofía en la escuela secundaria y un niño, un joven, me acuerdo, de quinto año, me dijo, profesor, escúcheme, ¿yo qué tengo culpa de lo que hizo Adán? ¿Por qué lo tengo que pagar yo? Y yo le dije, muy buena pregunta filosófica. Le digo, porque vos fíjate que lo que vos te estás diciendo, en primer lugar, es que es cierto, ¿por qué si hace rompe los platos Adán? ¿Por qué vos, siendo José, Pedro, como te llames, vas a pagar la consecuencia de ese error que me pasa a pagar los platos rotos, por así decirlo? Y en sentido estaba bien, pero yo le contesté con una, escuche bien, le contesté de esta manera. Le digo, ¿vos alguna vez mentiste? ¿Vos alguna vez engañaste a alguien? ¿Vos alguna vez dijiste malas palabras? ¿Vos alguna vez tuviste rencor? ¿Vos desobedeciste a tus padres alguna vez, aunque sea una, lo desobedeciste, sí o no? ¿Vos tuviste violencia contra otro? ¿Tuviste celos? ¿Tuviste rencor, resentimiento? ¿Alguna vez te pasó que pensabas mal, tenías fantasías sexuales, miraste pornografía? ¿Algo de eso hiciste en tu vida o nunca hiciste nada? No, todo eso me ha pasado, he sido tentado muchas cosas y muchas veces he mentido. Y bueno, ¿ves? Esa es una excusa que pone el ser humano. ¿Vos te crees? Cuando yo me entregué a Cristo pensaba lo mismo. Yo digo, ¿para qué vivir a la iglesia? Yo no necesito de Dios. Hasta que Dios hizo una revelación en mi vida, me tocó el corazón. Cuando Dios empezó a decirme, tu alma yo quiero que te salves. Y si no nos salvamos, ¿dónde vamos? Y todos dicen lo mismo, van a decir, vamos al infierno. Pero ¿sabe lo que es el infierno? Es la separación de Dios con el hombre. Todos esos pensamientos que vos tenés, los pecados que has realizado a lo largo de tu vida, todas las cargas que vos te llevás, todo el dolor que vos te cargás, con razones o no, con todo el dolor que sufriste, pasaste, con todas las cosas buenas o malas que pasaste, si quebraste la ley de Dios y no tenés a Cristo que hizo un milagro por ti en la cruz del Calvario, no crees en Jesucristo, dice que algo tremendo va a ocurrir. Cuando el alma, el cuerpo muere, va a ese lugar de tormento. Pero escuche, no fue creado para el hombre, no es creado para nosotros. La Biblia dice que fue creado para Satanás, el diablo y todo su séquito. El hombre se agregó, el hombre eligió, como en esta noche, vos podés elegir dónde quieres ir, vos podés elegir un cambio de vida. Muchos me pueden decir que usted no sabe lo que era, era centurión, quiere decir que tenía su mando más de 100 personas, 100 soldados, respetado en todo Roma. Pero sin embargo, este hombre tan fuerte, tan poderoso, lleno de galardones, de las conquistas que realizaba, le tocó una operación sencilla. Le dieron una orden de decir, cuide a Jesús, al cuerpo de Jesús, cuídelo. Y se quedó ahí. Cuando murió, muere Jesús, entrega su vida, dice que estaba ahí cuidándolo al cuerpo. Y dice que algo pasó. Claro, empezó a ver que la tierra empezó a temblar, el velo del templo se rasgó, empezó a ver que las piedras se partían. Dijo, un hombre tan egoísta, un hombre tan tremendo, que estaba lleno de valores, lleno de dinero, en un momento.

tercer cosa que hace Dios es que no te quiere, no quiere este evangelista, humilde siervo de Dios, que vos creas solamente lo que yo te digo, sino que acá está habiendo una transformación por el Espíritu. Y Dios te está mostrando, el que te está hablando a tu corazón, en tu decisión es Dios. Vos podés tomarlo o dejarlo. Y vos podés decir, pero ¿sabés cuántos años he escuchado lo mismo? Y yo digo, ¿por qué escuché tanto a veces lo mismo y no pasa nada? Yo me entregué en la campaña, pero yo no sigo al Señor, no lo voy a la iglesia, ni siquiera agradecer, ni siquiera estar con Él, aprender de Él. ¿Y qué pasa? Las personas no lo hacen. Entonces, otra vez el enemigo vuelve a ganar territorio y te abandona. ¿Quién? El enemigo, claro, el enemigo te promete que va a estar con vos y después te abandona. Cuando te tiene conquistado, te deja solo. Y ahí es donde vos sentís el vacío, el dolor, la tristeza. Pero cuando venís a Cristo, vos te podés ir. Escuchalo, vos te podés ir del lado de Él. Podés enojarte, y quizás hay alguno aquí, o conoce a alguno que dejó la iglesia porque está enojado con los pastores, o está enojado con los colaboradores, o está enojado con Dios mismo. Porque somos tan injustos que cuando nos pasa algo malo, la culpa es de Dios. Si no es Dios que nos manda la cosa, es porque Dios lo permite. Pero siempre la culpa es de Dios. Lo primero que se te pone, como en vez de ser un hombre y una mujer de fe, puesta en tu familia, a prueba por tu familia. Ser una mujer, un varón valiente, que decir, yo vengo en el nombre de Cristo a traer paz, a traer bendición. Y donde hay opresión y donde hay dolor, Dios me puso a mí para que yo pueda cortar con todas esas cosas malas y venga las cosas buenas a mi familia. Pero hay muchos que no hacen eso. Lo dejan a Dios, lo abandonan. Y cuando lo abandonas a Dios, Él sigue estando al lado tuyo. Y yo le hago una pregunta a usted hoy. Supongamos que usted esté enamorado. Existen muchas clases de amor, escuchen, no solamente estamos hablando del amor entre un hombre y una mujer. También está el amor de una madre por un hijo. También está el amor hacia un abuelo. Son todos amores distintos, pero encuadran a lo mismo. ¿Qué pasaría si vos a tus hijos vos lo amás? Porque el que me diga una madre que me diga yo no amo a mi hijo, miente. Toda madre ama a su hijo y padre también. Unos más, unos menos, pero lo amamos todos. Ahora, ¿qué sucede? Cuando vos le hablas a tu hija y a tu hijo, y vos le hablas primero con dolor, porque ya son grandes, le decís, nena, no hagas esto, hijo, no hagas esto, y tu hijo te rechaza olímpicamente, ¿cuánto podés hacer por lo que amás? Y hay padres que han estado años orando, hay padres que han estado mucho tiempo pidiendo por sus hijos inconversos, pero el maltrato sigue estando, el rechazo sigue estando. ¿Cuánto tiempo más puede hacer? Si es un hijo, si es nuestra sangre, puede estar toda la vida uno buscando. Pero cuando es quizás una mujer o un esposo, una esposa, una novia, la cosa pasa a ser otra cosa. ¿Por qué? Porque cuando vos hablas con una persona y le decís, yo quiero salir con vos, y te dice, no te quiero, no quiero salir con vos, pero yo quiero ayudarte, te paso a buscar, no quiero que me pases a buscar, o sea, que te rechaza, ¿cuánto tiempo vas a estar diciéndole, por favor, quiero llevarte, por favor, yo te quiero mucho, por favor, yo te amo? Pero ella te dice olímpicamente, no te quiero. ¿Sabes qué pasa a hacer? Empieza a ver aquí acoso. Entonces, ¿qué hace? El hombre es igual. Dios lo llama todos los días, te está esperando. Todos los días te está llamando. Todos los días te quiere abrazar. Y vos estás con tus razones. Siempre la culpa del pastor. Siempre la culpa del otro. Mi papá, mi mamá. No, no, eso es fácil. Echar culpas. No estamos aquí para echarle culpas a nadie. El único que es responsable de todo esto es el enemigo, el diablo, que nos mintió. Pero hoy esa mentira sale a luz. Que hoy podés cambiar. Hay una buena noticia. Y esa buena noticia es Jesucristo. Él va siempre a estar insistiéndote. No te va a dejar. Por eso que hay muchos que se retiran de las iglesias. ¿Vos crees que Dios no llora por vos? Te está llamando. Pero vos no crees. ¿Y cuánto más te va a seguir insistiendo? La humanidad entera le está pidiendo, la humanidad entera le está pidiendo. Le está pidiendo a la humanidad, a todo hombre, a toda mujer, cuenten lo que estoy haciendo, yo vengo pronto. Y toda la gente se burla, toda la gente no cree. Pero es momento de bendición. ¿Cuántos lo creen?

Ahora, algo pasó. Algo lindo pasó. Dice que tienes que tomar la decisión. Voy a seguir a Jesús. Voy a congregarme, voy a orar, voy a aprender, voy a leer, voy a empezar a cambiar mi vida. Vas a ver cómo todo cambia, claro. Pero María y la madre de Jesús y María Magdalena, una mujer que era una mujer que venía de la vida, porque era una, ejercía la prostitución, se convierte en una mujer decente. Y claro, estaban ahí, en ese pulque. Yo me imagino, María, che, María Magdalena, llévate un poquito de mirra. Y bueno, María, vos llévate un poquito de incienso. Y vos, y que venga alguno otro que nos regale un poquito, que nos traiga un perfume medio aromático para mezclarlo todo. Escuche, ¿sabe cuántas veces hay gente aquí que hace más de 20 años que está? Hay mucha gente que ya hace más de 5 meses que está. Hay gente aquí que hace mucho tiempo que está en la iglesia, hasta 30 y pico de años. Y siempre escuchando lo mismo, pero no obedece. Cuando llega la prueba, empieza a hacer las cosas mal. Cuando María Magdalena y María, la madre de Jesús, estuvo ante la prueba, no se tomó, no se acordó de lo que Dios dijo. Amiga, amigo, hoy está escuchando esta palabra y no es para que usted diga, ¿qué voy a hacer? Tiene que tomar una decisión. Y la decisión es aceptarlo, porque cuando vos lo aceptás, vos te vas a acordar siempre de lo que Dios te dijo. ¿Por qué hay tanta gente que entra en el Señor y se va? Ya le vuelvo a repetir, el diablo trató de hacer mucho daño, pero vamos a vencerlo, tenemos el poder para vencer al enemigo. Podemos vencerlo, ¿por qué? Porque Cristo vive, porque Cristo no es una religión, es una relación personal. Hoy podés entrar al lugar santísimo, hoy podés hablar en el nombre de Jesús con tu Padre del cielo. Y vos decís, ¿cómo puede pasar esto? Y claro, vos no lo vas a entender, tu mente es chiquitita para un Dios grueso, gigante, poderoso, creador de todo el universo. Mirá, la misma ciencia te dice, la misma ciencia. Somos un puntito en la galaxia, un puntito, un puntito. Lo pueden buscar en internet, un puntito. Tan chiquitito y creemos que somos el centro del universo. No, está equivocado. La Biblia dice que hay vida en otros planetas. Hay seres vivientes de todos lados. Jehová de los ejércitos es el Dios del universo. Jesucristo fue todo creado para Jesucristo. Por Jesucristo. ¿Para qué? Para que nosotros tengamos vida y vida en abundancia. Hoy ponete en la realidad. ¿Cómo vivís? Lleno de dolor, de tristeza. Pero puede cambiar y no depende del mensaje. Depende de que vos creas o no. Amiga, amigo, es muy corto el tiempo que nos queda. Y vos decís, hay que pasarlo. Pues yo, no, Jesús lo pasó primero. Por eso cuando está en tentación, ore, pida, clame a Dios. Dios le va a contestar. Porque tiene poder, porque tiene autoridad. ¿Y qué hicieron estas mujeres? Lo primero que hicieron, en vez de empezar a cantar, en vez de empezar a estar todos en el... con todos los apóstoles y todos juntos esperando la resurrección de Cristo, hacer una vigilia en la noche lleno de cánticos, de alabanza, porque iba a resucitar el Señor. Lo único que hicieron todos es esconderse y llorar. Usted puede seguir haciendo lo mismo, puede seguir viviendo y llorando y siempre echándole las culpas a los demás, y usted se va a terminar su vida y va a tener que rendir cuenta. No se va a salir con la suya. Yo no me voy a salir con la mía. Todo engaño saldrá a luz, todo pecado saldrá a luz. Y si lo confesamos aquí, queda aquí, se rompe aquí, lo desata el Señor, lo lleva al fondo del mar, se terminó. Sos un hombre nuevo, una mujer nueva, las cosas viejas pasaron, todas son hechas nuevas, todas. Y el que dice eso, lo contrario, porque no conoce a Dios, no lo puede conocer. Y si ya te digo, yo pudiera conocerlo, no entra en mi mente. ¿Cómo hago, Señor? ¿Cómo me puedo creer que aquel que es grande, para ver a un intendente, 20 audiencias y nunca te atiende? Para ver a un gobernador, tiene que haber un interés para la provincia, si no, no te atiende. Para ver al presidente, no te va a atender tampoco, solamente si es un interés para la nación. Pero el creador del cielo y de la tierra tiene un interés por lo que te pasa. No lo que te va a pasar, lo que te pasó. Lo que te pasó, lo que te pasa y lo que te pasará. A él le importa. De allá arriba se hizo hombre, lo golpeaban, lo bocetaban, lo humillaban. Hoy a nosotros, los siervos de Dios, nos persiguen, no nos quieren. No importa, yo he perdido familia, he perdido muchas cosas en este camino.
pero Dios siempre estuvo a mi lado. Y el que me conoce en 35 años, porque era muy jovencito cuando me convertí, con apenas 24 años, dijo el Señor, lo escuché audiblemente, y ese fue un cambio en mi vida, porque lo conocí de una manera distinta a todos el resto. Por eso que estoy peleando desde los 24 años, incansablemente, día tras día, por durante 35 años predicando ya. El dolor que sufrí, las pruebas que sufrí, las cosas que me pasaron. Pérdidas, traiciones, amigos, familia, de todo. Pero yo decía, vos, Señor, estás conmigo. ¿Te puede abandonar tu familia? Te puede abandonar tu padre, tu madre, tu mujer, tu hijo, te puede abandonar, pero Dios no te va a abandonar y quiere que te levantes, porque ellos no te quieren, pero si vos te levantás y los bendecís, vos vas a ser un canal de bendición para ellos. Vos los vas a bendecir a ellos. Ellos no te van a querer, pero vos los vas a bendecir y vas a sentirte feliz porque vos los amás. ¿Me estás escuchando? Yo puedo contarte 150.000 testimonios, pero el que vale es el tuyo. Y si esta es la primera vez que venís, como yo, cuando yo empecé por primera vez, yo quería que nadie me vea, yo quería que estaba allá atrás de todo. Y sí, Dios no quiere que hagas mucho. Dios lo que quiere es que vos hoy tengas bendición. Hoy lo que quiere Dios es que vos estés bien, que te sientas cómodo. Y que vos tomes una decisión. Y yo te invito, como pasó conmigo, que vengas a Jesús y lo conozcas como Él es. La gente falla porque somos seres humanos, fallamos, pero Dios no falla. Y pases lo que pases, Dios siempre va a estar contigo. Mira, una vez yo me encontré con una persona que luchó toda su vida. Pero ¿qué es lo que no hizo por su familia? De golpe, esa persona pierde todo lo que amaba. Por más que se esforzó, por más que trabajó, por más que hizo todo lo que creyó más de hacerlo bien, no alcanzó. Todo fue perdiendo. Claro, no conocía a Jesús. No conocía el camino. Y cuando las pruebas te atacan, a todos nos pasa, a vos te pasa, a mí también. Vos te pensás que a mí no me toca cuando... A mí me pasó cosas tremendas. Y de esas cosas que me pasaron, cuando me pasaron, yo decía, ¿dónde está Dios? ¿Cómo permitiste, Señor? ¿Cómo hiciste? Y yo me decía, yo estoy aquí, lo que pasa es que vos no me sentís porque estás aturdido por lo que te está pasando. Cuando vos no puedas pensar, José, aprende a moverte por el pensamiento de tu corazón. Dios no mira lo que vos pensás o hiciste. Dios mira que tu corazón necesita ayuda. Y cuando vos estás en el peor momento de tu vida, no hagas como hizo María Magdalena, decir todo terminó. Vamos a llevar esencias aromáticas y vamos a ponerle un unguento al cuerpo de Jesús. Vamos a cambiar. Vamos a empezar a decir, si Dios dijo que iba a ir a la cruz y fue, también dijo que resucitaría y lo voy a volver a ver. Hermano, mira, amigo, puede creerlo o no, esto pasó. Y cuando dice que vio, dice que se llenaron de miedo porque había dos ángeles, dos seres vivientes, con vestiduras blancas, que le dijeron dos cosas. ¿No os acordáis de lo que Él ha hablado? ¿No te acordás que ya lo sabés? ¿No te acordás que ya te lo dije? ¿No te acordás que Jesús era un disco rayado diciéndote lo mismo, que era necesario que muriera y al tercer día iba a resucitar? Hoy es el tercer día y resucitó de entre los muertos. Y le hice una pregunta. ¿Por qué buscáis entre los muertos al que vive? ¿Por qué lo buscamos en un lugar donde no está? Vamos a todos lados a buscar la salida de nuestros conflictos. Vamos a salir de todos nuestros problemas. Buscamos por donde no hay. Pero quiero decirte algo, amiga, amigo. Búscalo donde está. Y está hoy aquí. Hoy podés entregar tu corazón. Hoy puedes cambiar tus cosas. No pongas límites. No digas no puedo. Con Cristo, todo lo puedo en Cristo. ¿Qué me fortalece? Te mereces una vida mejor, te mereces salud, te mereces bendición, te mereces vida y vida en abundancia. Si usted acepta a Cristo, ya habrá ganado la vida eterna que Él pagó, y eso es para usted esta noche. Amén. Y cuando dije, hoy me referí a que Adán tenía todo,
Todo tenía. Es como los niños. Vos le comprás como papá o mamá todo al nene. Y a la nena le comprás todo. Pero siempre el nene va a la casa de otro primito y le gusta la bicicleta que tiene él, el primito, no la que él tiene. Por ahí la nena es mucho más linda, pero le gusta la del primo. Cuando va a comer, va a la comida de la abuela o la comida de la tía, es la más rica. Y la mamá sabe cómo cocina, 10 puntos. Pero el niño siempre busca algo que no tiene en su casa. ¿Por qué? Porque al tener abundancia el ser humano, lo valora. Cuando vos tenés un auto y vos lo cuidás porque es lo único que tenés para ir a trabajar y volver, pero ¿qué pasa si tenés 5 autos, 0 kilómetros? No te va a importar romperlo porque tenés 5. Y ahí está el problema, porque el que tiene 5 va a decir, yo quiero uno más, yo quiero algo más, y empieza a buscar donde no hay, entre los muertos. Hermano, amigo, fíjate lo que tenés. Y por ahí me vas a decir, yo tengo nada, pastor, porque yo no tengo trabajo, porque no tengo familia, porque no tengo cura. Pero escúchame, no es tan así. Empezá a ver la verdad. ¿Cuántas cosas tenés que no valorás? Quizás hay muchos que dicen, yo quiero que tal persona esté conmigo. Pero quizás Dios no quiere eso. ¿Por qué? Porque Dios quiere que vos te sientas dándole valor a lo que ya tenés. ¿Sabes cuánta gente he conocido que ha perdido su familia porque se enamoró de otra persona? Y esas personas son las que más conocen de Dios. Las personas que más conocen de Dios es las que tenemos que tener más cuidado. Las personas que conocen mucho de Dios y que se han visto milagros y se han visto cosas tremendas, dicen que cuanto más Dios te dé, más demandará. Por eso, si aquí hay algún colaborador que hace años que dejó la iglesia y ha vuelto hoy, venga otra vez a Jesús. No te quedes. Yo vi a una mujer que una vez abandonó sus hijos y abandonó a su marido porque no lo quería más. Y está bien, no dijimos que es libertad. Si la persona no quiere más, pero no hay necesidad de lastimar, no hay necesidad de herir, no hay necesidad de romper, de destruir. Y los matrimonios así se rompen. Por engaños, por traiciones, siempre hay algo que los diferencia. Es cuando una de las dos personas, en ese contrato que se hicieron de estar unido toda la vida, uno mira a otra mujer o uno mira a otro varón. Entonces, lo que hizo Adán, empezó, tenía una familia hermosa, pero yo quiero aquella, quiero otra mujer. Y vos decís, soy grande, hago lo que quiero, y ahí está la destrucción, empieza el proceso. El que tiene a Cristo puede vencer esa prueba. Porque sabe que lo que Dios le dio, Dios, si no le gusta como está hoy, puede cambiarlo. ¿Pero cómo? Cambiar a esa persona. Cambiarla. Y ojo, que hay veces que por más que usted haga, Dios dice también, esa persona no te merece. Porque te está persiguiéndote, porque te hace sufrir, porque te hace llorar, porque te golpea. Y muchas personas, Dios te dice, no lo vas a tocar más. Y la saca de órbita. Y hay muchos divorcios por eso. Me pasa continuamente en mi trabajo. Soy abogado y sé que hay gente que no se quiso divorciar nunca. Pero se tiene que divorciar porque una mujer se fue con otro hombre y destruyó toda la familia. Entonces es preferible, andate tranquila, te doy los bienes, la mitad de lo que te corresponde y te vas. Pero no es nadie porque la echa, se va sola. Y así, después cuando todo empieza a andar mal, la culpa es del tipo. El tipo era violento, el tipo era malo, o la mujer era mala, la mujer era esto, la mujer era lo otro. Hermanos, eso lo he vivido mucho. Pero siempre... yo he visto también personas que han tratado, mujeres, más mujeres he visto, que han luchado con separaciones. Mujeres que han tenido hombres alcohólicos al lado y lo han aguantado toda la vida. Y hay una mujer que yo una vez le dije, te tenés que casar, hermano. Pero él está en el mundo, pastor. Vos casate, hacé lo que Dios dice. Se casó. Se casó. Pero ¿qué pasó? Este hombre empezó a ir a la iglesia, se entregó a Cristo, vino alguna campaña más que otra hace muchos años atrás, pero después se enamoró de otra mujer y empezaron la guerra y la dejó. Y esta mujer, como pudo, se levantó, hizo todo un sacrificio. Pero cuando una mujer se levanta sola, cuando una mujer hace el esfuerzo con Cristo, es vituperada. Porque siempre una mujer que se levanta la vitupera, lo vitupera, la lastima. Y por eso quiero decirte a todas aquellas mamás, aquellas mujeres que no tienen a Jesús, hoy crean en Él. Los que están enfermos, crean en Él. Los que están con una necesidad, crean en Él. Los que tengan
una posibilidad de dar su corazón hoy a Cristo, hágalo, porque le puedo garantizar que su vida va a ser una vida distinta. Adán quiso lo que no le merecía, lo que no necesitaba. ¿Y cuántas cosas Dios te dio y las dejaste? ¿Cuántas cosas abandonaste? ¿Cuántas cosas ya pensás que vos querés ambicionar, tener? ¿Para qué? Si Dios ya te dio lo que te dio. Muchos tienen casa, otros no la tienen, pero reniegan de su casa chica. Muchos tienen familia, se juntan los domingos, pero son más pesados esto. No tengo que andar aguantando, a los nietos los aguanto. Así, no valoran nada. Hay gente que no tiene nada, hermano, lo perdió todo. Gente que fue perseguida por el Evangelio, pero sin embargo daban valor a Dios por lo poquito que tuviera. Dice la Biblia que en lo poquito me fuere fiel, en lo mucho yo te pondré. En lo mucho yo te pondré. ¿Qué esperás? Algo grande no va a venir nunca. ¿Querés algo grande? No va a venir. Va a venir únicamente cuando vos. Va a venir únicamente cuando vos empieces con lo chiquito. Hoy es tu día.

sí, se terminó. Este temita va dedicado a todos ustedes, a todas las mujeres que están hoy acá. Arranca así, especialmente también para mi vieja. Para la madre de todos, los chicos que están acá arriba, que nos hacen el aguante.

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Sentado en su despacho, el comisario estaba hojeando expedientes cuando el cabo se presentó trayendo al detenido. Un mozo de 30 años a lo sumo. Vestía bombacha gris y corralera. Pilchas que, a juzgar por la vejez, daban pruebas de la miseria de su dueño. Me lo entregó el sargento, comisario. Este es el que anteayer robó unas botas del boliche Los Vascos. Unas botas. Ladrón barato. ¿Cómo te llamas vos? Orencio Nievas. ¿Y de dónde sos? De acá mismo, señor. ¿Trabajás? No, señor. No hallo trabajo. Estuve con Chabau para la cosecha en la chacra de los Barcala, pero en cuanto terminó la junta de maíz me echaron. Ahora hago algunas changas y así vivo. ¿Y a qué le llamas changa? ¿Andar robando? El paisano bajó la vista al suelo. ¿Ande tenés las botas? En el rancho. Cabo, mande a buscarlas. Y páselo nomás al calabozo, que ya vamos a ver cuánto le damos. Salió el cabo llevando al detenido. Y el comisario se quedó pensando. Un par de botas. Ni para robar sirven estos paisanos vagos. No habían pasado dos horas que un milico se le cuadró en la puerta. Con licencia. Acá tiene las botas, comisario. Me las dio la mujer del detenido. Las tenía puesta el hijo. Un chiquilín de unos 7 años. Ajá. ¿Con qué esas son las botas? Son muy chicas para ensuciarse las manos. ¿Y qué decía la mujer? Y nada. Lloraba como una magdalena, comisario. Y cuando me iba a ir, me dio esta carta, para que se la entregara usted en sus propias manos.

Al tiempo que la iba descifrando, y al acabar de leer casi temblaba la hoja de papel entre las manos. Agente, mande mi comisario. Vaya y devuelva a la mujer de Nievas esas botas que ha traído. Dígale que fue un error. Que nos disculpe. Después va y le pregunta al bolichero cuánto cuestan las botas. Se las paga y que se olvide el caso. Espere. No se vaya. A Orencio Nievas ya mismo me lo larga. Y que no deje de llegarse hasta acá mañana mismo. Puede que le haya encontrado algún trabajo. Se retiró el milico tras la orden. El comisario se acomodó en la silla. Y al par que liaba un poco de tabaco, repasó aquella carta que aún temblaba como un pajarito ondeado entre sus manos. Señores Reyes Magos, yo les pido que se acuerden este año de traerme las botitas. Yo soy bueno. Y según me han contado los otros chicos, si uno se porta bien todito el año, ustedes siempre dejan un regalo. Al apartar la mirada de la hoja, sintió como una brasa dentro del pecho y echó afuera la rabia, murmurando: mientras que la miseria haga ladrones de esta laya, yo nunca serviré pa' comisario.

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Acá comienza a grabar y está todo en orden. 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

Con esta canción sí nos vamos a despedir. Gracias por estar conmigo en este momento, con ellos. Gracias por haber venido esta noche, tío. Gracias.

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0: la verdad, un gusto poder dialogar con vos y bueno, más que contento, fuiste presidente del Club Ministerio, se nombra que podés ser nuevamente, eres en el aniversario del Ministerio, ¿qué nos comentás? ¿Qué tal? Buen día.
1: ¿Cómo estás, Penino? Buen día. ¿Todo bien?
0: Bien.
1: Bueno, sí, ahí estamos. En una, como en una etapa de transición, ¿no? Entre una comisión y otra. Así que bueno. Pero más, dejando de lado eso, lo más importante es que hoy el club está cumpliendo, llegando a sus primeros 100 años. Y uno lo primero que hace es recordar, ¿no? Todo, desde su fundador, Justo Neira, hasta la actualidad. Toda la gente que ha trabajado a su manera, cada uno con su impronta, con su forma de trabajar, con sus ganas, con su familia, con su tiempo, para que el ministerio se mantenga a lo largo de estos 100 años. Así que uno es uno más en tanta gente y la verdad que estoy orgulloso de formar parte de esta gran familia, ¿no?
2: Mario, ¿cómo te va, Pato Gaitero?
1: Hola, Pato. ¿Cómo andás? Buen día.
2: Bien. Che, ¿vos tenés algunas referencias de cuál fue la motivación en su momento, por el motivo por el cual se fundó Ministerio hace 100 años? Uno presume que habría gente de algún ministerio, no sé de qué, pero que tuvo la inquietud de formar un club. Bueno, no sé si eso se habla, lo conocés, lo has hablado.
1: No, no, sí, ahí hay una partecita de la historia que habla justamente de eso. Su primer nombre, inclusive, no era Club Ministerio de Obras Públicas o Club Deportivo Ministerio de Obras Públicas como es ahora, creo que era Esportivo, Club Esportivo Ministerio de Obras Públicas de la Nación, inclusive.
2: Ah.
1: Fue fundado por un grupo de gente ligada, mirá, si no mal no recuerdo, al ámbito ferroviario, gente que estaba. Como gente que llegó a Quequén, digamos, para trabajar y bueno, fundó en principio ese club, digamos, y bueno, con el tiempo fue cambiando el nombre, hoy Club Deportivo Ministerio de la República de Quequén. O también con el tiempo cambió la sede, ¿no? Porque creo que la sede actual, creo que, si mal no recuerdo, es allá por el año 60 y pico, creo que está en esa esquina. Anteriormente era en un lugar del tren, me parece, o algo así. No recuerdo muy bien la historia. Sé que fue Justo Neira, su primer presidente, y de ahí en adelante, como les decía, ¿no? Un montón de gente, un montón de familia, inclusive, que han formado parte digamos, de diferentes comisiones directivas, hasta llegar a hoy, que bueno, que es la realidad que vive el club, ¿no?
0: Mario, bueno, ¿qué satisfacción tuviste cuando tuviste el mandato y ahora qué expectativas tenés para querer volver a ser presidente del club?
1: No, la satisfacción más grande de Pinino la tuve cuando llegué por primera vez al club, allá por el año 80, a jugar. Con edad de cuarta división, una persona que Fochi Nicolosi, que todavía vive, que trabajaba conmigo, mirá, en una maderera. Yo tenía 15 años. En aquel momento yo había dejado de estudiar y mi viejo me dice, bueno, si no estudiás, trabajás. Como era normal de aquellas épocas, ¿no?
0: Sí.
1: Y bueno, y él me dijo, te voy a llevar al ministerio y un día, bueno, me fui a jugar, no conocía gente, o sea, no conocía gente en el club, digamos, me aceptaron muy bien, tuve un año y pico, y me quedó el cariño muy grande porque tuve la suerte de estar con 16 años en la primera división del viejo ascenso, que antes se jugaba los
0: Claro.
1: sábados,
0: Sí,
1: en la
0: sí.
1: esquina, la cancha vieja donde está la iglesia ahora. Y ahí me quedó un cariño muy grande por el club y bueno, después, por cuestión de la vida, me alejé, fui a jugar a otros equipos, pero siempre me quedó cariño y me termino haciendo hincha del club cuando pasó el tiempo, porque uno va analizando y lo que más me quedó, recuerdo de mucha gente de aquel momento, de muchos jugadores, y como me abrieron las puertas, la verdad que me quedó un cariño muy grande por el club y me termino haciendo hincha, ¿no? Y después, bueno, como ya más acá en el tiempo, me tocó estar al frente desde el año, perdón, del 18 al 23. Y bueno, la motivación fue nada, el hecho de que confíen en uno para llevar adelante el club. Y bueno, por suerte en la gestión se hicieron un montón de cosas en conjunto con la comisión directiva, pudimos avanzar. Así que bueno, esa es, digamos, la satisfacción que tengo. Y lo de ahora, bueno, nada, yo estoy a cargo de la delegación de Quiquén, que para mí la mayor responsabilidad que tengo. Y bueno, grupo de dirigentes me vino a ver, nos vinieron a ver con otros muchachos que estuvimos antes, nos sumamos, empezamos a dar una mano, y bueno, y ahora es una etapa de transición, porque justamente la semana que viene se hará la asamblea para asumir como nueva comisión directiva. Así que bueno, nada, tenemos que seguir chapando algunas cosas, dándole el último toque a la comisión, y bueno, si Dios quiere, la semana que viene ya estaremos nuevamente al frente del grupo.
0: ¿Y cuál es el desafío que más grande que pasa por tu cabeza?
1: Mirá, son épocas muy difíciles, venimos solo. Esto se hace todo a pulmón. Todo a pulmón. Nosotros ahora, seguramente la semana que viene, arrancamos con el riego de la cancha, que es un proyecto muy interesante y costoso, pero muy, muy necesario. Porque hoy el club, y a lo largo de estos 100 años, prácticamente ha contado con un solo deporte, que es lo que lo identificó el club, ¿no es cierto? Que es el fútbol. Entonces nosotros ponemos especial cuidado en las instalaciones, en las canchas, y por eso hicimos una inversión grande para poder hacer el riego por aspersión, digamos, que se va a iniciar la semana que viene. Y bueno, y siempre estamos tratando de llevar adelante siempre algún proyecto para que el club siga creciendo, más allá de poder haber aquí un tractor para cortar el pasto, porque los otros dos ya estaban muy gastaditos. En fin, los desafíos siempre son mirar para adelante, y el club siga creciendo y que vaya no por 100 años más, sino que siga manteniendo su historia a través del tiempo, ¿no es cierto?
2: Qué extraordinario, Mario. Yo te escucho y bueno, quizás no toda la gente sabe lo difícil que es, porque Pinino te pregunta cuál es el gran desafío, y a lo mejor alguien espera que, y no sé, vamos a comprar 5 jugadores de alto nivel para disputar, qué sé yo. Y la realidad es que lo que tenés que tratar de hacer es lo que vos dijiste: tratar de regar bien el pasto, de comprar un tractor para tener un tractor y mantener lo que hay, y a veces va a ser arreglar el alambrado. Y bueno, y son las cosas fundamentales.
1: Y esas son las cosas, esas claro, son las cosas de, digamos, cotidianas que nos pasan, ¿no?
2: Claro, claro.
0: Bueno, hoy, también...
2: Que llevan muchos recursos.
1: También, por ejemplo, hoy estamos jugando el partido de vuelta en Balcarce por el prefederal.
0: Por eso.
1: Que ganamos 2-1, con un empate, otro triunfo. Nosotros pasamos a la final, algo muy lindo, porque no solo del ministerio, estamos representando a la Liga Necochea.
0: Sí.
1: En un torneo federal, digamos. Y bueno, ojalá podamos seguir adelante. Pero bueno, mirá, más allá de todo lo deportivo, también el club tiene y debe hacer un trabajo social.
2: Claro.
1: Obviamente, ¿no es cierto? Porque nosotros tenemos un merendero, ahí se le da merienda a los chicos de infantil, y podemos seguir adelante con un montón de cosas más. Pero a nivel social... El club que hoy cumple 100 años, imagínate que el 3 de agosto Quiquén está cumpliendo 172 y el club cumple hoy 100. Así que ya es parte de Quiquén, más allá de los colores, es parte de la gente de Quiquén. Ha sido una esquina referencial siempre. Ha sido, digamos, algo donde se han festejado casamientos, donde se han festejado cumpleaños, bautismo, donde hubo una época muy difícil para el mundo. Que en ese momento era presidente y no dudé un minuto en ponerlo a disposición de la comunidad. Y bueno, yo creo que hoy anoche quedó reflejado. La comunidad muchas veces te devuelve todo eso con la presencia que hubo anoche, con la presencia seguramente que va a haber hoy. Así que bueno, muy contentos y tratando de estar a la altura de los 100 años del club.
0: Yo siempre digo que a veces los sueños se hacen realidades.
1: Sí, por supuesto. Uno tiene que perseguir sus sueños, ¿no? Y muchas veces se hacen realidad, ¿no? Lamentablemente, pero muchas veces se hacen realidad. Sí, sí.
0: Bueno, amigo, te mando un saludo grande. Sabes que te aprecio mucho. Saludo a la familia y ya nos vamos a estar viendo.
1: Dale, muchas gracias. Horacio Pinino, déjame mandarle por este médico un saludo a todos los socios, a todos los ex presidentes, ex jugadores, técnicos actuales y a toda la gente y la gran familia que es del Club Ministerio en estos primeros 100 años de vida.
0: Y le van a hacer regalito hoy a la tarde de clasificar a la final.

Los dioses del chamamé todos nos llaman por ser buen chamameceros. Es por eso que yo quiero que nos presten atención. Por eso es que en la canción que le vamos a brindar, ¡viva Corrientes nomás y el chamamé tropical!

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queridas hermanas y hermanos, con esto del ciclón que pasó por acá y nos tiró una cantidad de árboles, entre ellos este acá, que curiosamente cuando cayó, cayó totalmente para acá, ¿eh? Cuando se cortaron las cosas, la raíz era tan pesada, estaba al aire, la raíz tan pesada, que solo se paró. Y claro, acá durante semanas y todavía, el canto de las motosierras por todas partes, fíjense cómo está de aserrín por todas partes,

Vino malo el tipo, malo, malo. Dice, esta motosierra no sirve para nada. Dice, ¿cómo que no sirve para nada? Nada, dice, antes volteaba un árbol, volteaba, ahora tardo 10 días para voltear un árbol. Pero, ¿cómo es? Entonces el tipo la empieza a analizar y ve que todo está bien. Entonces la trata de probar y la arranca. ¿Y ese ruido? Dice. Resulta que usaba la motosierra. Bueno, digo, a veces hay instrumentos que son buenísimos, che. Son buenísimos. Por ejemplo, la televisión. Es un instrumento buenísimo. Pero si no la sabes usar, y no me refiero solo al que hace programas, sino sobre todo al que ve el programa. La televisión es una cosa buenísima y es lindo tenerla en casa. Pero ustedes saben que frente al televisor hay dos tipos de gente, el televidente y el televidiota. El televidente decide lo que va a ver, lo ve y después juzga lo que vio. El televidiota se pone delante y traga todo y se ríe a carcajadas hasta de las mayores boludeces, con perdón de la expresión, pero si son, son. Porque a veces digo, es feo decirlo, pero peor es hacerlo, Es feo decirlo, pero peor es hacerlo. Entonces, yo pregunto, tanta caca televisiva, che. Es una manera de utilizar mal si nos reímos del tipo que usó la motosierra como si fuera un serrucho. ¿Por qué también no nos ponemos una opinión parecida a los que usan un instrumento tan hermoso como este para descalificar a la mujer en su feminidad o para, qué sé yo, descalificar la familia, descalificar la pareja, tantas otras cosas? Digo, ¿no? Recuerdo, lo dije también el otro día, como cura a veces, entre broma y cierto, me pongo un poco venenoso, En el nombre del Padre, del Hijo y del Espíritu Santo. Amén.

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